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Hola, su merced. Imagínese que iban dos pollitos por la calle con un caldo de gallina en los brazos. Cuando llega otro pollito y le dice: oiga, ¿por qué cargan ese caldo de gallina? Dijo: cállese, respete los restos de la cucha.

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5: Que como ha estado lloviendo tanto, Carlos Amparo estaba esperando el bus y ese bus se pasó y salió la loca corriendo a coger el bus y tropezó y se fue a un charco. Y había otra loca viendo, le dice, ¡ay, pendeja, no lo alcanza corriendo, ya lo va a alcanzar nadando!
6: Con el hidráulico del Tolima para el mundo entero, el infinito y más para acá. Haciéndole pistola a la amargura, mano, a lo bien que sí. Oiga, llegó el papá y le dijo a la hija, le dijo, mi amor, todo lo que tú estás viendo algún día será todo tuyo. Todo esto que estás viendo algún día será tuyo. Dijo la china, ay, bueno, papá, pero por favor, vístase, vista.
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0: Llega el tipo todo contento a la casa. Mi amor, por fin en el teatro me dieron el papel de un tipo alto, rubio, feo y tonto. Y le dice ella, pues entonces nomás tiene que mandar a teñir el pelo.
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8: De Diego Daza, esto que dice...

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5: Le dicen al tipo acusado allá en el juez: ¿cómo así que usted se robó ese carro, hermano? Cuente cómo fue que usted se robó ese carro, amigo.
6: Uy, señor juez, yo la verdad no me lo robé.
5: Y entonces,
6: es que yo iba pasando por el cementerio. Y el carrito estaba ahí, en la puerta del cementerio. Y entonces yo dije, oiga, de seguro el dueño del carrito se murió. Y entonces yo lo cogí, ¿sí ve?
5: Unos tipos se disfrazaron de vaca para entrar a robar por allá a una finca. Disfrazaditos de vaca, claro, uno iba adelante y el otro iba atrás haciendo el cuerpo de la vaca y toda la joda. Cuando el que estaba adelante dijo, uy hermano, estamos jodidos ahora sí. Bueno, estamos no, está jodido usted. Dijo, ¿cómo así que yo viene la policía o qué? Dijo, no, un toro.
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Por allá en la empresa del acueducto se presentó un señor a un empleo, a una vacante que había. Dijo su merced, vengo a presentarme para el cargo del señor que se ahogó la semana pasada. Dijo, no, ya se lo dimos al que lo empujó.

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5: En una iglesia colocaron un platoncito. Y encima un aviso sobre el platoncito que decía para los enfermos. Al otro día les tocó colocar otro letrero. Se les solicita a los enfermos utilizar el baño que queda al fondo. Un tipo llegaba tarde, llegaba siempre con una hora de retraso al trabajo. Una hora, cuando mucho 40 minutos, pero siempre. Oiga, un día llegó 10 minutos tarde. Y el jefe le dijo, mire, Manuel, lo felicito, la verdad, lo felicito. Es la primera vez que llega tarde tan temprano.

Uy, papi, tengo un hambre impresionante, papi. Tengo mucha hambre. ¿Cómo era que sería capaz de comerme una vaca? Yo, tranquilo, mijo, que ya va a llegar su tía.

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5: Mami, ¿ya puedo usar minifalda? No. Ay, mami, ya tengo 20 años. Ay, que no moleste tanto, Carlos. Había un humorista malo, pero malo, lo que se dice perverso, contándole chistes pues ya a los enfermitos en una clínica. Y cuéntele chistes a los enfermitos. Oiga, y nadie se reía. En fin, se dio por vencido y dijo, no, yo esta gente no se ríe, yo me voy. Bueno, hasta luego, que se mejoren. Y los enfermitos le dijeron, ¿y usted también?

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se le pronunciaba la... Se fue para allá con una muchacha y al viejito nada que se le pronunciaba. Y dijo el viejito, ay no, yo a esta muchacha no le puedo quedar mal. Y se fue para allá para el botiquín de la muchacha y le escarbó para allá y encontró una pomada que decía endurece. Dijo el viejo, este debe ser. Y cogió la pomada y se untó para allá y eso se le puso como riel de tren. Y se fue el viejito y cogió a la muchacha y tenga. Dijo, ay, esa pomada muy buena, mimita. Mamacita linda, qué pomada tan buena esa que usted tiene allá en el botiquín para la fortaleza sexual del hombre. Dijo la muchacha, abuelito, ¿cuál pomada que yo tengo allá para la fortaleza? Allá no tengo ninguna pomada para eso. Dijo, sí, mire, es esta. Aquí se endurece. Y dijo la muchacha, sí, abuelito, pero lea lo que dice aquí el frasquito arriba, mire. Pomada para callos, endurece, seca, se pudre y se cae.

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4: Ay, no, Eunice Cocalán con el mejor humor. Imagínense que me fui donde un doctor todo morboso. Y me dijo, Eunice, a ver, la voy a examinar. Quítese la ropa y acuéstese en la camilla. Dije, doctor, espere, ¿y dónde pongo la ropa? Me dijo, póngala al lado de la mía.
5: Un par de rolitos viejitos hablando, dijo. A la michata, le dice el viejito al otro. Ese Montserrat te dice que es muy bueno para la tos. Dijo, sí. Allá fue donde me la pegaron a mí.

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Por allá arrestaron a un paisa, mano. Arrestaron a un paisa y lo tenían en investigamiento y toda la joda. Cuelita. Llegó el man, el teniente allá llegó y dijo, bueno, ¿qué pasó con la investigación? ¿Cómo va? Y salió el investigador, dijo, vea, mi teniente, ¿usted por qué no le lleva a este paisa? No le hemos podido sacar nada. En cambio, mire, él ya nos vendió una grabadora, una lavadora, 5 televisores.

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5: Le dice el jefe a la secretaria Marlene. Marlene, ¿quién le dijo a usted que solamente porque tuvimos una aventura usted puede estar aquí todo el día sin trabajar? ¿Quién le dijo eso, ah? Dijo, mi abogado. Una loca fue a poner un denuncio allá a la comisaría. Dijo, ay, señor comisario, tres hombres abusaron de mí. Ay, ayúdame. Dijo, bueno, ¿y usted qué pasó? Pero no gritó, no pidió auxilio. Dijo, ay, pues cuando quise gritar no pude y cuando pude no quise.

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0: Imagínese que en el lejano oeste, no habían mujeres. Entonces esto llegó un parroquiano allá y dijo, uy, órale, ¿y aquí cómo se hace con las mujeres? Aquí un mexicano vaya. Dijo, órale, ¿y aquí cómo se hace con las mujeres?
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0: mujeres,
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0: ¡Se metió! Aquí todo con animales, güey. Oiga, y el tipo, güey, se enganchó vaya con una ovejita. La peluqueó, la bañó, le echó perfume, le puso trencitas en las orejas y llegó a la cantina con la ovejita amarrada de un cordelito. Y todos lo miraban y dijeron, uy, ¿pero qué estamos haciendo? ¿Qué estamos haciendo? Dijo, ¿pero qué? ¿Por qué se me miran así tan extrañados? ¿Ustedes acaso no hacen lo mismo? Dijeron, sí, mi güey, pero es que esa es la mujer del sheriff.

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6: Una loca llega a la comisaría y me atracaron. Me atracaron unos hombres y estos desgraciados, aparte de eso, abusaron de mí. Le dijo el policía, ¿y quiere poner el denuncio? No, señor, yo vengo a la reconstrucción de los hechos. Un ingeniero de esos recién graduados, presumido de que era pues, el que se las sabía todas. Ay, llegó a un pueblo y donde encontró, para llegar las carreteras todas chuecas, todas torcidas. Y le dijo al alcalde, no, señor alcalde, qué vergüenza esas carreteras para llegar a su pueblo. Yo le voy a hacer una pregunta. ¿Cómo hacen aquí para construir una carretera? Dijo, eso es muy sencillo, ingeniero. Mire, aquí mandamos un burro por delante y por donde vaya el burro, pues por ahí hacemos la carretera. Usted sabe que el burro siempre busca la vaina bien. Dijo, ah, sí. ¿Y si no tienen burro? Dijo, pues ahí sí conseguimos o llamamos a un ingeniero.

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0: Un amigo mío iba aquí por la autopista y lo paró el policía de tránsito. Lo paró el policía de tránsito, le dijo los documentos del carro. Cuando el man le entregó los documentos, esos estaban en una bolsa roja y esa bolsa echaba como
1: ¿qué estás haciendo?
0: Sangre,
2: yo
0: como
2: escuchando untada, dijo, olímpica, ¿y esta bolsa
0: por qué tiene toda esta sangre? ¿Qué es esto? Y el man, lo que pasa es que tengo los papeles en regla.

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4: Estaba quemando una casa y el tipo adentro gritaba: ¡Auxilio! ¡Socorro! ¡Llamen a los bomberos! Y voltea a la esposa y le dice: mi amor, shh, no grite. Y le dice el tipo: ¿por qué no va a gritar? Y dice: para que no despierte a su mamá. ¿Cómo querría la suegra?
5: Oiga, una muchacha desnuda, completamente desnuda, pero sin nada, lo que se llama nada, entró a una cantina y dijo: hágame un favor y me da un vino. Un vino de manzana. Y le traen el vino de manzana y toda la gente mirando. Oiga, otro vino, pidió el otro vino, hijo de puerca. Y toda la gente mirándola y dijo: ¿qué? ¿Por qué me mira? Le dijo un tipo: ¿por qué me mira? ¿Acaso no ha visto una mujer desnuda? Y dijo el tipo: no, desnuda sí. Lo que me pregunto es: ¿de dónde irás a sacar la plata para pagar?

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0: La señora regañando a la ingeniera doméstica. Le dijo: Maruja, ¿cómo así? Su merced, cuando vio que la leche que estaba hirviendo, ¿por qué no me llamó, imbécil? Dijo: ay, su merced, porque yo no le tengo tanta confianza como para llamarla así.
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6: Llama tu lampado en el carro y le dice a otro parronquiano, amigo.
7: Muy bien, pana Tunja. Dijo, yo no sé ni para dónde es Tunja. Dijo, no tengo ni idea, amigo. Dijo, uy, usted sí es definitivamente un atulampao, ¿no? Dijo, pues sí, tal vez yo soy atulampao, pero yo no estoy perdido. La señora en el médico, y le dice el médico, mi señora, esa enfermedad que usted tiene es una enfermedad de transmisión sexual. Su merced es que no toma precauciones ni nada. Y yo, ay, doctor, ¿cómo que no? Yo tomo precauciones, claro que sí. Dijo, ¿qué precauciones está tomando? Dijo, yo siempre doy dirección y nombres falsos.

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2: una ingeniera doméstica que no hacía nada, mano, pero no hacía nada. Nada, nada, era una holgazana completa y de pronto la señora de la casa la ve con maletas y todo. Mija, ¿pero por qué se va? ¿Por qué se va? No me diga que está aburrida, que aquí en esta casa yo soy la que hago todo. A mí me toca barrer, a mí me toca planchar, a mí me toca lavar. Yo no sé para qué la contraté a usted. Usted es una holgazana completa, no le gusta hacer nada y fuera de eso se va. Yo, ay, sí, mi doña, es que yo no me gusta cómo cocina usted.
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4: Están un par de locos allá guardados en el manicomio con otro loco. Y le dice un loco al otro: mi capitán, estamos perdidos en esta nave espacial, en algún lugar del espacio. Y le dice el otro: uy, sí, esto es como para enloquecerse.
5: Le dijo una muchacha a un pastucito: oye, ¿por qué no me llevas a tu departamento? Y se la llevó para el Nariño.

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0: ¿Y tú qué crees? Que hoy es viernes. Señores, Álvaro José, el Joe Arroyo y la verdad de Cartagena para todo este globo azul llamado tierra, que es territorio olimpiquista. Una de las versiones y una de las canciones que ha nutrido de qué manera y de qué forma nuestra música latina, y que habla de un concepto y de un proceso histórico vivido no solamente en nuestra región Caribe, sino en toda Latinoamérica y en muchos países del mundo. Cuando llega el momento, el instante en el cual el negro dice, ¿sabes qué? No le pegues más a la negra. Y no solamente es a la fémina, es a la familia, es al hogar, es a la cultura, es a la ciudad, es al departamento, es al país y es a todo el mundo. Por allá en los años 1600,
1: cuando el tirano mandó,
0: vamos, españolete, portugués, inglés,
1: las calles de Cartagena,
0: franceses,
1: aquella historia vivió,
0: que se esparcieron por todo este globo azul llamado tierra, y
2: africanos en cadena. Imagínate tú la historia, ¿no?
0: Historia que estuvo
2: dolorosa, ¿no?
0: ¿Ah?
2: Dolorosa, pues.
0: No, y que además iba con los buenos días para usted, para doña Magor y los olimpiquistas. Estuvo en nuestro país y aún permanece en nuestro país y en el mundo. Hay muchas formas de esclavitud, ya no con los grilletes, ya no con todo ese proceso que se vivió en el siglo XVIII, siglo XIX. Aún en el mundo y en nuestro país existen formas de esclavitud. Aquí vamos. Mañana de viernes de fin de semana.
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0: Y todo listo para acompañarles hasta las 10 de la mañana en esta gozadera olímpica.
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0: Doña Magola, feliz mañana, feliz inicio, feliz arranque de jornada con Olímpica.
4: Hola, hola, buen día para usted, para nuestra diva de divas y para todos nuestros queridos oyentes olimpiquistas. Viernes, fin de semana, ya 25 de septiembre de este año 2026. Ya va poco a poco finalizando este noveno mes y se acerca el mes del Halloween, el mes de las brujitas. Bueno, para todos los olimpiquistas, saludos especiales. Bienvenidos a Temprano es más bacano.
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0: Nuestra hiper, super, contra diva Tania Rantiel. Diva, feliz mañana, feliz arranque de jornada con Olímpica.
2: Feliz mañana, papanando, para usted, para doña Magola, para don Julio Rojas, para todos los oyentes que a esta hora de la mañana ya se levantan bien temprano, porque temprano es más bacano. En este viernes a 94.7 de emociones, viernes de arrechera olímpica y viernes de batidora olímpica. Lo invitamos para que de una vez se prepare y nos envíe las notas de voz para que opine de nuestro tema del día, eso que lo tiene arrecho, arrecha, lo que está pasando en su sector, en su barrio, durante toda esta semana. Viernes de arrechera olímpica y viernes de batidora olímpica.
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0: Proceso de descanso, me imagino, después de la noche, la actividad de ayer, bebé, viernes olímpica. Con relación a nuestro gran simulacro de Olímpica. WT, don William Torres, feliz descanso, feliz inicio de jornada. Generalísimo del humor, don Julio Rojas, feliz mañana, feliz inicio de viernes olimpiquista.
4: Yo creí que iba a hablar vía telepatía, papanando. Bueno, para usted un saludo especial para nuestra diva y para todos nuestros queridos oyentes olimpiquistas. Ya en este día de hoy, como dijo la diva, batidoras olímpicas, arrechera olímpica. Además de eso, tendremos información, mucha variedad, buen humor, buena música. Ahí está nuestro WhatsApp Olímpica, ya muy activo, 310-268-6075.
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0: Son las 5 de Olímpica con 23 minutos en Colombia, 6 de la mañana más 23 minutos en todo el territorio bolivariano de Venezuela. En el marco de las noticias con las cuales iniciamos esta nueva jornada 94.7 con Olímpica, muchísima atención. Nada, pero nada, nada nos los va a devolver. Crimen del latonero tiene consternado al barrio La Victoria de Cúcuta. Dice la información que Heivin Sarillene Díaz Rincón falleció minutos después mientras uno de sus ayudantes permaneció herido, dice el informe oficial. La publicación que entrega en su edición digital impresa el diario La Opinión y Olímpica se los cuenta. La muerte del latonero Heivin Sarillene Díaz Rincón dejó una familia sumida en el dolor y rodeada de preguntas que todavía no tienen respuesta, mientras sus seres queridos intentan asimilar el crimen que acabó con su vida, y en redes sociales se comenzaron a circular comentarios sobre la víctima que con ellos califican de falsos y alejados de toda realidad. Ayer, horas después del hecho, el panorama en aquella latonería de la avenida Quinta con calle Quinta del barrio La Victoria era muy distinto al habitual. Lejos del ambiente relajado de risas y trabajos de un grupo de hombres, la situación era lúgubre y una escena terminó de romper el corazón de los vecinos. Un perro de pelaje negro, mascota de la víctima, lloraba desde la parte externa del portón azul mientras intentaba entrar a la fuerza por un pequeño agujero al lugar de trabajo de su dueño, donde este vivió sus últimos momentos en un crimen que parece inexplicable. Pájaro, como era conocido Díaz, se fue descrito como un hombre muy honrado y trabajador, cuya labor estuvo dedicada al mundo automotriz. En un momento vendió gasolina y posteriormente trabajó en un montallantas de la avenida Las Américas, que es territorio olimpiquista, hasta que hace ya algunos años se trasladó a la zona olímpica de la ciudadela Juan Atalaya para montar una latonería. En la mencionada dirección estableció aquel negocio que atendía siempre con la mejor disposición y mucho profesionalismo. Según contaron, junto a él trabajaban varios señores de edad avanzada quienes realizaban labores de ayudantes. De él no hay nada que pueda decir nada malo. Todo en el barrio los conocen como un hombre muy honrado y correcto. Le daba trabajo a los viejitos que lo ayudaban a la vez cuando se veía en problemas ni con malas actitudes se le veía. Estábamos todos impactados, relató una vecina de una familia ya tradicional de esta zona olímpica de este barrio. Y es que muy cerca de donde ocurrió el ataque vive la familia de Heivin, quien aún no logra asimilar por completo la situación que atraviesan. Sus integrantes insistieron ante este medio de circulación regional y nacional en que el hombre era una buena persona y aclararon que los comentarios que están haciendo en redes sociales en su contra son totalmente erróneos e infundados. Optaron por no dar más declaraciones y opiniones o no opiniones, nada nos los va a devolver, manifestó un familiar.
4: Bueno, ya son las 5 de la mañana con 26 minutos.
2: Más noticias, mucha atención, porque las comunidades del Catatumbo vuelven y denuncian aumento de ataques con drones. Y es que las comunidades del Catatumbo denunciaron nuevos ataques con drones contra la población civil, hecho que, según la Asociación de Juntas de Acción Comunal de la Zona 2 de Filo del Gringo en el Tarra, se registraron entre el 19 y el 23 de septiembre. De acuerdo con la denuncia, durante estos días fueron lanzados artefactos explosivos mediante drones con varias viviendas, ocasionando también daños materiales y dejando herida a una persona adulta mayor. La organización comunal manifestó su preocupación por lo que calificó como ataques sistemáticos contra la población y sus bienes y reiteró el llamado a los actores armados para que no involucren a civiles en el conflicto y respeten la vida. Además, solicitaron el acompañamiento de organismos humanitarios y de derechos humanos, entre ellos la Misión de Verificación de Naciones Unidas y la OEA, para verificar los hechos denunciados y acompañar a las comunidades afectadas.
4: 5 de la mañana con 27 minutos.
0: Más noticias en Olímpica 94.7, muchísima atención. Con pistolas, fusiles y talonarios de cobro, así cayeron 5 presuntos extorsionistas del ELN en la zona olímpica de Tibú. Uno de los detenidos resultó herido tras un enfrentamiento. 5 hombres señalados por las autoridades de pertenecer a un frente del ELN terminaron tras las rejas luego de que un supuesto cobro de extorsión no tuviera el final que esperaban y derivaran en un enfrentamiento con la policía y el ejército. El hecho ocurrió en el sector del cementerio del corregimiento de Campo 2, en jurisdicción de Tibú, que es territorio olimpiquista, donde el grupo estaría intimidando a comerciantes con armas de fuego y exigiendo el pago de extorsiones. Según información de inteligencia, se trataría de integrantes del autodenominado Frente Juan Fernando Porras, quienes no dudaron en abrir fuego contra miembros de la policía y el ejército que arribaron a la zona. Fueron segundos intensos de disparos el pasado viernes, miércoles de Olímpica, hasta que finalmente cesó el fuego. El saldo fue de 4 hombres capturados y otro herido, dice el informe oficial, y Olímpica se los cuenta. Este último fue auxiliado por los mismos uniformados, quienes lo trasladaron en helicóptero hasta un centro asistencial, donde permanece en recuperación. Los demás se fueron trasladados hasta las instalaciones de la autoridad competente, donde avanzan sus procesos de judicialización. Entre los capturados están alias El Indio, quien según las autoridades sería el cabecilla financiero de este frente. El grupo estaba armado, pues durante el operativo fueron incautados un fusil, 3 pistolas, material logístico, 2 proveedores para fusil, 50 cartuchos calibre 9 milímetros y otras municiones. De igual forma, los uniformados decomisaron 7 teléfonos celulares y varios documentos que quedaron a disposición de los investigadores especializados. Alias El Indio, cabecilla de finanzas de esta organización terrorista, se dedica a atemorizar y extorsionar a los ciudadanos. También es importante manifestar la gran importancia de la información veraz y oportuna de la ciudadanía, cansados de los delitos que cometen estos terroristas, declaró el general Helber Yeside Peña Araque, comandante de la regional de la policía número 5. El caso fue anunciado inicialmente por el presidente de la República, Abelardo Velasprieya, a través de sus diferentes redes sociales. Vamos a acabar con el ELN, porque cuando el Estado se decide, nunca pierde, publicó el mandatario. De acuerdo con las autoridades, entre las víctimas de estas extorsiones estarían comerciantes, transportadores y operadores de maquinaria pesada. Precisamente los talonarios incautados contendrían información para hacer seguimiento a las máquinas amarillas que trabajan en este sector de Tibú.
4: Bueno, ya son las 5 de la mañana con 30 minutos.
2: Más noticias, porque incendio forestal tiene amenazados fuentes de agua en Salazar, en norte de Santander. Y es que un incendio forestal que comenzó desde la 1 de la tarde del miércoles 23 de septiembre continuaba activo en el municipio de Salazar de Las Palmas, donde las autoridades mantienen atención de la emergencia. Sandrit Peñaranda, secretaria de Planeación del Salazar de Las Palmas, explicó que una de las principales preocupaciones está relacionada con la ubicación de la conflagración, debido a que compromete las fuentes que abastecen el agua en el casco urbano. Lo grave del asunto es que está como en la tal captación del acueducto que surte el agua aquí en el área urbana del municipio de Salazar de Las Palmas. De acuerdo con Peñaranda, el municipio recibe recurso hídrico de 2 fuentes conocidas como el Tesorito y el Mandingas, ambas comprometidas por el incendio, al igual que algunas fincas ubicadas en sectores cercanos. La magnitud de la emergencia también ha generado afectaciones sobre la cobertura vegetal. Según el reporte entregado por la Secretaría de Planeación, hasta las 10 de la noche del miércoles ya se contabilizaban más de 30 hectáreas afectadas. Las llamas también llegaron a estar cerca de uno de los barrios periféricos del casco urbano. Sin embargo, la atención oportuna permitió evitar afectaciones dentro del área urbana. Gracias a la atención de la alcaldía y personal de la comunidad y defensa civil, se pudo atender a tiempo y no se han visto afectaciones en el área urbana. La funcionaria indicó que el municipio ha enfrentado otros incendios forestales en los últimos días, aunque ninguno habría alcanzado la magnitud de la emergencia actual.
4: Ya son las 5 de la mañana con 32 minutos.
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0: Bueno, llegó el momento de reír a esta hora en Olímpica Estéreo. Oiga, llega y le dice el médico: señorita, por favor, quítese la ropa. Dijo: ay, doctor, pero si la que está enferma es mi mamá. Dijo: ah, sí, entonces dígale que saque la lengua. Le dice el tipo a la señorita: señorita, ahí donde decía sexo, usted debió haber colocado femenino y no cuatro veces al día, pero el empleo es suyo. Oiga, le preguntan al tipo: oiga, ¿y usted qué? ¿Usted sale con alguien? Dijo: sí. Dijo: ¿en serio? ¿Con quién? Dijo: con mis pendejadas siempre.
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0: decir, doña Magola Diva y olimpiquistas, al igual que el gran WT, que altamente positivo el balance de lo vivido, de lo acontecido anoche en Fonda La Chismosa, en torno a nuestro gigante simulacro, el único y original.
1: Estuvo espectacular, Paparando, y nos alegra demasiado que todos los oyentes hayan podido disfrutar, Magolita hermosa, de todos los ingredientes que contuvo y que tuvo el simulacro decembrino. Aparte de todas las familias gozando, disfrutando, una ovación olímpica para todos por aceptar nuestra invitación. Y qué rico que se hayan gozado, Magolita, de pe a pa, el simulacro decembrino.
2: Así es, mi querida Diva de Diva. Ayer fue el simulacro, la gente se gozó, se disfrutó y estuvo muy feliz en este gran simulacro, casi que despidiendo prácticamente este año anticipado, mi querida Diva de Divas. A todos los oyentes que estuvieron ahí, gracias por siempre decir yo escuchando olímpica que se metió.

0: Un abrazo y nuestra mayor ovación de Olímpica para todos los campesinos, para todas las campesinas, para todos los mineros y mineras del norte de Santander, del país y de todo el mundo que es territorio olimpiquista.
1: Mire, también para todos los farmacéuticos, porque hoy es el Día Mundial del Farmacéutico, sí, establecido desde el año 2009 en Estambul, Turquía. La fecha 25 de septiembre fue escogida por esta celebración o por esta organización para conmemorar esta fecha. Todos los años pues se escoge un tema, farmacéuticos atendiendo las necesidades sanitarias mundiales. El objetivo de esta celebración es promover y apoyar el papel que tienen esos profesionales en la prevención de enfermedades, promocionar la salud y seguimiento de tratamientos a nivel mundial.
2: Bueno, un saludo especial para todos ellos que son olimpiquistas. Tengo por acá saluditos, dice desde la Bateca Norte de Santander, ahí para Jorge Eliezer García, oiga, para Nandito Zambrano, que ya está olimpiqueando desde bien temprano, para dice por acá, buenos días desde el Cerro La Cruz reportando sintonía, Diosmira Pérez dice, para mi esposo el Turro que está olimpiqueando, ando el aguacatero también, dice, hola, buenos días, yo escuchando Olímpica, la familia Suárez Sánchez en Cúcuta desde Villasucre, escuchando la número uno, para el gran Vicente y Cristian Forero, que están olimpiqueando, la gente en Ocaña, para Edwin que está escuchando la número uno, Olímpica Estéreo que se metió, también dice por acá, hola mis amigos de la alegría como siempre, puntualito, y con un rico y delicioso café aquí en La Mutis, el gran Joe, el viejo Joe que está olimpiqueando, y dice por acá Dirce, hola, buen día, yo escuchando Olímpica que se metió.
0: 5:45 en Colombia, 6:45 en todo el territorio bolivariano de Venezuela. En el marco de las noticias en este arranque de jornada 94.7, muchísima atención, campanazo de Olímpica. Y como diría el desaparecido humorista paraguayo Ever Castro, tanto que se les dijo, tanto que se les advirtió, porque era un tema más que cantado por parte de los científicos y sobre todo en nuestro territorio colombiano por ser un país ubicado en el trópico, en la zona del Ecuador. Falta de recursos pone en riesgo a organismos de socorro de dos municipios o en dos municipios del norte de Santander. La escasez de herramientas para atender emergencias afecta a los organismos de socorro de El Zulia y Bochalema, donde algunas instituciones han tenido que suspender sus servicios. Muchísima atención. La llegada del fenómeno del Super Niño representa un riesgo para el norte de Santander, no solo por la sequía y los incendios forestales, sino también por la falta de recursos y herramientas que enfrentan algunos, digamos, organismos de socorro en municipios del departamento como el Zulia y la zona olímpica de Bochalema. En el caso del Zulia, es el cuerpo de bomberos voluntarios de ese municipio en el que desde hace más de un año viene atravesando dificultades para atender emergencias ante la falta de elementos esenciales para su labor. De acuerdo con su comandante Cristian Iglesias, aunque el año pasado se confirmó el cuerpo de bomberos de la mano con la administración municipal, al día de hoy no han recibido apoyo por parte de la alcaldía. De este modo, recalcó que si bien han atendido emergencias como incendios y rescates de fauna y personas, lo han hecho con presupuestos propios y con el apoyo de la Dirección Nacional, ya que la alcaldía no les ha suministrado recursos, vehículos ni herramientas de trabajo. La Dirección Nacional nos dio unos equipos para atender emergencias forestales y de vehículos. Tenemos un motocarro alquilado. Tampoco tenemos actualmente una estación de servicios

0: desde el año 2024 al 2026 por un valor de 191 millones de pesos. Sin embargo, Iglesias enfatizó que la administración municipal quiere que con este presupuesto compren un vehículo, se garantice la contratación de las unidades bomberiles, se paguen todas las líneas de área administrativa y también la seguridad de las unidades. Según explicó el comandante, frente a estas y más obligaciones que se plantean, él ha preferido no firmar el convenio, ya que este valor es insuficiente para cubrir todas las necesidades que tiene como cuerpo de bombero la institución en esta municipalidad. Frente a esta situación hemos decidido suspender actividades temporalmente y el próximo viernes de Olímpica no tenemos una respuesta favorable o garantías. Vamos a pasar un documento a la Procuraduría y se van a parar actividades hasta nueva orden, reiteró el oficial de los bomberos. La falta de recursos y herramientas para sus labores también llevó a la Defensa Civil de Bochalema y al Centro Poblado de la Don Juana a suspender esta semana sus servicios de atención a emergencias, incendios y otras eventualidades. Fabián Carrero, encargado de la Defensa Civil de ambos sectores, aseguró que actualmente la institución no cuenta con transporte, botiquines, botas, tapabocas, ni los elementos necesarios para atender rescates e incendios. Señaló que, como consecuencia de ello, los 15 voluntarios de la institución tomaron la decisión de suspender sus servicios al no contar con las garantías y con el apoyo necesario. Campanazo de Olímpica para las administraciones de estos municipios, pero también para usted, señor gobernador, doctor William Villamizar Raguado, que es la primera autoridad del departamento.
1: 5:50 a.m.
2: Bueno, en otra parte, Corponor declara alerta naranja en los ríos Pamplonita y Zulia por desabastecimiento de agua. Y es que el comportamiento hídrico que tienen en las últimas horas los ríos Pamplonita y el Zulia motivaron a la Corporación Ambiental Corponor declarar alerta naranja por el desabastecimiento de agua con ocasión o fortalecimiento del fenómeno del Niño. Ante esa situación, la entidad ordenó restringir temporalmente en un 50% el uso y aprovechamiento del recurso hídrico superficial autorizado mediante las concesiones de aguas otorgadas por la Corporación de las Cuentas de los Ríos Pamplonita y Zulia, destinadas a los usos industriales, agrícolas y pecuarios. Además, establece restringir temporalmente también en un 30% el caudal autorizado mediante las concesiones de aguas superficiales vigentes para uso doméstico y consumo humano, cuyos puntos de captación también se encuentran localizados en las cuencas de los ríos Pamplonita y Zulia, sin que esa medida modifique permanentemente el caudal concesionado. La restricción va a permanecer vigente hasta cuando la corporación, previa verificación técnica, determine el mejoramiento de los caudales y de las condiciones de disponibilidad del recurso hídrico. Asimismo, ordenó restringir temporalmente en un 30% el caudal autorizado mediante las concesiones de aguas en los municipios de Ríos Zulia y Pamplonita como medida preventiva para el manejo frente a las condiciones de disminución de la disponibilidad hídrica identificadas por la corporación. La restricción va a estar vigente. Además, estableció suspender temporalmente las actividades de explotación de material de arrastre en las cuencas de los ríos Pamplonita y Zulia, salvo aquellas intervenciones que se encuentren previamente autorizadas por la autoridad ambiental o que resulten necesarias para la gestión y prevención del riesgo de desastres de conformidad con las competencias legales. Frente a esta situación de alerta, se ordenó suspender temporalmente los trámites de licencias ambientales, precisos y permisos de ocupación de cauces y ocasión concesiones de aguas superficiales. También se ordenó prohibir la construcción, establecimiento o permanencia de trinchos, barreras o cualquier otro mecanismo no autorizado por Corponor. El uso de agua proviene de acueductos o captada directamente de fuentes hídricas para fuentes y actividades ilegales, llenado de piscinas, riegos de jardines, lavado doméstico de vehículos mediante mangueras y cualquier uso no autorizado por la autoridad ambiental también está de manera restringida temporalmente.
1: 5:52 a.m.
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5: A ver, niño Manuel, ¿cómo se le dice a los animales que tienen mamas?
6: Dios, los animales que tienen mamas se les dice mamíferos.
5: Dios, muy bien. ¿Y a los que no tienen mamas?
6: A los que no tienen mamas se les dice huérfanos.
5: En clase de ética y religión, ¿cuántos son los mandamientos de la ley del Señor?
6: Dios, los mandamientos de la ley del Señor son 10.
5: Dios, muy bien. ¿Y qué pasa si se llega a romper un mandamiento? Dijo, pues quedan 9.
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0: 6 de Olímpica con 4 minutos en Colombia, son las 6 en la mañana más 4 minutos en todo el territorio colombiano, 7-4 minutos aquí al ladito en la hermana República Bolivariana de Venezuela en este inicio, comienzo, arranque oficial de viernes hiper, super contra olimpiquista, ya metiditos inmersos en el inicio del último fin de semana de este mes, el número 9, que paulatinamente va llegando a su parte, a su fase final, ya en el 25º día y a unos días de culminarlo para que llegue octubre, el mes de los niños y el mes del artista nacional, del artista colombiano. Como es habitual, después de las 6 de la mañana abrimos de par en par nuestra ventanita al alma con un abrazo para cada uno de esos fanáticos que en nuestras diferentes redes sociales se conectan y comparten el mensaje en YouTube, en Instagram, en Facebook y en el mundo tiktokero. Acción de gracias por este día, por ese cargamento de bendiciones que Dios nos entregó en el día de ayer y por las bendiciones que muy seguramente nos entregará, nos otorgará a lo largo y ancho de este nuevo día. Le dijeron que no lograría nada en la vida. La palabra tiene poder, dice la palabra. La palabra tiene poder. Lo que con tu boca confesares. Mire el poder que tiene la palabra según las sagradas y santas escrituras. Dice la historia y cuenta la historia que una maestra de preescolar preguntó a sus pequeños alumnos qué querían ser justamente cuando fueran grandes. Ella preguntó, ¿qué quieren ser cuando sean grandes? De inmediato la mayoría de ellos comenzaron a responder muy emocionados y despertando su imaginación. Algunos de ellos y algunas de ellas decían, yo quiero ser doctor, yo quiero ser enfermera, yo quiero ser bombero, yo quiero ser ingeniero, voy a ser policía, yo quiero ser general. La maestra esperaba que todos los alumnos participaran, pero observó que el niño más inquieto, más travieso, más hiperactivo de la clase aún no había respondido. Ella, de forma amistosa, amorosa, se acercó a él y le hizo la pregunta de nuevo, directamente y específicamente al niño. Le dijo, ven, Estebancito, Martincito, Carlitos, Albertico, Nandito, ¿qué quieres ser cuando seas grande? El niño respondió, maestra, nada, nada. Admirada la maestra ante la respuesta, insistió en saber la razón, el motivo, la circunstancia de aquella respuesta donde el pequeño afirmaba que no quería ser nada ni nadie. El pequeño, atendiendo la caricia de la maestra que tomó sus pequeñas manos, le explicó de una manera muy sincera y con el corazón en la mano. Mire, profesora, maestra, en mi casa, mi mamá me dice que yo voy a hacer nada y que no voy a hacer nada en la vida. Igual que mi papá, profesora. Él cuando llega en estado de beodez, cuando llega borracho, cuando llega prendido y golpea a mi mamá y nos golpea a todos, dice que yo soy un inservible, que no voy a servir para absolutamente nada y que no voy a ser nadie. En la vida, sí, en el día a día, mañana, tarde, noche, madrugada, en la vida, si usted la quiera mirar así, porque la vida es mucho más que eso. En la vida a veces nos suceden y nos pasa de una manera muy similar a la de este pequeño en esta corta historia. Quizás haya personas que nos aseguraron en un momento de nuestras vidas que no lograríamos absolutamente nada en la vida, que nunca podríamos formar un hogar, una familia feliz, que jamás de los jamases alcanzaríamos nuestras metas, objetivos, y que nunca seríamos importante para nadie. Debemos tomar en cuenta si eres joven, si estás en la edad de la niñez o en la adultez joven, o ya una persona mayor, que apenas hemos iniciado la carrera de la vida. Independientemente del tiempo cronológico que llevemos aquí montaditos en el expreso de la vida, cada mañana, cada día, Dios nos brinda la maravillosa y la gran oportunidad de alcanzar metas, de alcanzar logros, de cristalizar, de consolidar sueños en el tiempo y bajo la perfecta voluntad de Dios. Cada día tenemos una maravillosa oportunidad de mejorar el presente, colocando el mañana al 100% en las manos de Dios. Por eso hoy, ni mañana, ni nunca te dejes persuadir del desaliento. De esas personas que son magister en desalentar a las personas, en anclarlas con su palabra, en esbozar palabras, en desatar palabras de fracaso, de derrota, de desaliento. No permitas que tomen efecto en tu vida y en lo que Dios tiene diagramado como un futuro importante para ti, para los tuyos, aquellos que tienen esa especialidad, aquellos que a través de la articulación de la palabra te atan con el desánimo, con la derrota, con el fracaso. El niño de la historia es ahora hoy un hombre hiper, super, contra exitoso. No solo en la vida empresarial, también ayuda a otros niños y jóvenes con charlas de superación, con charlas de autoestima, porque el ejemplo predica. ¿Sí? El ejemplo predica. Dice la palabra del Señor: porque yo sé muy bien los planes que tengo para ustedes, afirma el Señor, planes de bienestar y no de calamidad, a fin de darles un futuro y una esperanza. Jeremías 29:11. Enlaza hoy, enlaza hoy tus planes a la voluntad perfecta de Dios. Sigue, camina, trasega, continúa en sus caminos y deja que justamente Dios, en su perfecta voluntad, en su infinita sabiduría y sapiencia, nos ayude a tomar esas sabias y prudentes decisiones que nos permitan llegar allá arriba al pináculo. No permitas que las palabras negativas influyan en tu vida o la marquen para siempre, ni caigas en el craso, en el gran error de sentenciar con palabras de desánimo, de atadura, a quien más amas. Bendice siempre tus hijos, tu hogar, tu familia, tus compañeros de trabajo. Bendice a tus enemigos. Declárales bendición sobre toda bendición, porque Dios te da al 100% lo que tú entregas, das o de pronto otorgas, brindas con el corazón. Permite hoy que la palabra, que la maravillosa palabra de Dios pueda ser esa clave, ese motor que cambie hoy el rumbo total de tu vida. Persiste, insiste, sé resiliente, insiste. Si se cierran 100,000 puertas, ten la certeza que Dios te abrirá 200,000. Porque cuando Él abre, nadie cierra. Pero cuando papá cierra, créanme que nadie abre. Hoy es el día. Hoy es el día para declarar bendiciones, para desatar bendiciones en la vida de los tuyos, para apoyar a aquellos que han llegado hasta tu casa, hasta tu sitio de trabajo, aquellos que te han pedido que coloques tu hombro para que ellos allí descansar y desahogarse, y esperan de ti una voz de aliento, una voz de motivación, una oración, una intercesión delante del trono de Dios. Dios les bendiga a todos, un abrazo inmenso. Recuerda que todo es posible para el que cree. Y si Dios está contigo, créelo. ¿Quién contra ti?
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0: 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Bueno, viernes de batidoras de Olímpica. Viernes de campanazos de Olímpica, pero también viernes de arrechera Olímpica.
2: A través del 310-2680-75, nuestro WhatsApp Olímpica, por ahí ustedes pueden enviar su batidora, su arrechera de este viernes, fin de semana con Olímpica. Me dicen por acá, hola, buenos días, yo escuchando Olímpica, que se metió, dice Papanando Julito, diva de divas, oiga, no hay agua en el barrio Santa Ana, dice por acá, ya tenemos varios días sin el preciado líquido. Ahí están los amigos de Santa Ana, dice, con esta sequía que hay, con esos ríos tan seco, se va de pronto a colocar la cosa más complicada. Dicen a través del WhatsApp Olímpica, hola, buenos días, yo escuchando Olímpica, que se metió, saluditos para ustedes, yo escuchando Olímpica. Dice por acá Yair Salcedo, que está olimpicando, ando en taller de Pirulo en las Américas, dice, activos con Olímpica. También dicen por acá el gran Alefis Antonio Carillo desde Ragón Valia, yo escuchando Olímpica. Vamos a ver qué dice, de pronto es un saludito.
3: Desde Ragón Valia, escuchando Olímpica Estéreo, y se metió. Muy buenos días, Papanando, ¿cómo amanece?
0: Muy bien,
3: muy buenos días para la hermosísima Iva. Muy buenos días, el generalísimo del humor. Muy buenos días, el popular WT. Feliz y bendecido viernes, mis panas. Tengo un viernes lleno de éxito y bendiciones, mis viejos. Que Dios y la Santísima Virgen los bendiga y los proteja siempre. A cada uno de ustedes y a cada uno del equipo Olímpica Estéreo, muchas bendiciones.
2: Bueno, igualmente para usted, oiga, para Ali, buen día, que está ya olimpiqueando, ando. Oiga, la cabulla también, que ya reporta la sintonía. Oiga, y para todos los que dicen, yo escuchando Olímpica, que se metió.
1: Ahí estamos metiditos con Olímpica 94.7, y la idea es que ustedes sigan reportando sintonía, por supuesto, a través de notas de voz en el 310-268-6075.
0: Solo 34 minutitos para que lleguen las 7 a nuestro país, Colombia. Ya en 33 minutos serán las 8 en toda Venezuela. Son las 6:27 en Colombia, 7:27 en todo el territorio bolivariano de Venezuela. Muchísima atención. Transporte informal pone contra las cuerdas a la mancha amarilla en zona olímpica de Ocaña, a la fuerza amarilla. Un factor que incide en esa problemática es el crecimiento exponencial del parque automotor, arrastrando a la crisis económica, dice el informe que nos llega desde Ocaña, territorio huicho, territorio olimpiquista de América. El gremio de taxistas reclamó ayer a las autoridades locales controles efectivos para neutralizar el transporte informal y aplicar la normatividad vigente en Ocaña. El representante legal de Unitaxi, Eduardo Cruz Sanabria, fue uno de los que exigió operativos contundentes para frenar la competencia que los arrastra hacia la bancarrota. Abro comillas, más puestos de control, imponer multas y sanciones para que les duela el bolsillo, reclama el dirigente, ya que el gremio avanza hacia la quiebra total. Las empresas transportadoras legalmente constituidas han sostenido varias reuniones y, sin embargo, las medidas no arrojan los resultados esperados y la situación se vuelve insostenible ante la proliferación de mototrabajadores informales en las principales calles. Denuncian la manera como algunos vehículos colectivos, en medio del desespero por la guerra del centavo, esconden las tablillas, recogen pasajeros como si fueran servicios individuales y abandonan las rutas. las aplicaciones vienen tomando fuerza, pues la gente desde la comodidad de sus viviendas solicita el medio de transporte, mientras ellos recorren las calles con los vehículos vacíos, solo gastando gasolina, nota el taxista Olger Acosta, quien reclama mayor efectividad por parte de las autoridades en Ocaña, territorio olimpiquista.
2: Sí, 6:29 a.m.
1: Más noticias, bueno, frente al tema de la temporada de decembrina, la ciudad de Cúcuta, Fenalco también propone estrategias para reactivar el comercio en la ciudad ante la caída de las ventas. Y es que ante las alertas por la baja en ventas que ha tenido los comerciantes del centro de Cúcuta, desde la Federación Nacional de Comerciantes en Norte de Santander, están proponiendo varias estrategias que buscan reactivar las ventas en el corazón de la capital norte santandereana. En diálogo con diferentes medios, Juan Diego Mantilla, director ejecutivo de Fenalco en Norte de Santander, explicó que el gremio ha identificado 4 factores que estarían provocando este fenómeno: percepción de inseguridad, menor capacidad de compra del visitante venezolano, dificultades para el ingreso de vehículos y la imagen de Cúcuta también impacta la economía. Por lo anterior, Fenalco ha adelantado varios puntos con los cuales busca reactivar la economía de la ciudad. La base clave de esta estrategia que plantea el gremio se concentra en la percepción de inseguridad que se tiene sobre la ciudad. Según Mantilla, la federación está adelantando una campaña para mostrar los aspectos positivos de Cúcuta y transmitir un mensaje de confianza tanto para los residentes como para los visitantes. También otro punto clave que analiza Fenalco es la dinámica comercial fronteriza entre Norte de Santander y Venezuela. Para Mantilla es importante que el comerciante colombiano amplíe su visión y comience a exportar sus productos al vecino país. Tenemos que profesionalizar los comerciantes, deben aprender a exportar. La propuesta consiste en que los empresarios busquen nuevas alternativas para compensar la reducción de compradores presenciales provenientes de Venezuela. Frente a las denuncias por las presuntas irregularidades cometidas por las autoridades de tránsito, Fenalco propone trabajar conjuntamente con las autoridades, compañías aseguradoras y demás actores competentes para facilitar el acceso a este seguro en el marco legal vigente. Por lo anterior, hacemos un llamado especial a las compañías aseguradoras, incluida la previsora, como aseguradora estatal, para revisar alternativas que faciliten la adquisición del SOAT por parte de los vehículos venezolanos que ingresan legalmente al territorio colombiano.
2: 6:31 a.m.
0: Bueno, ecos de una información que entregan a los colegas y amigos de Noticias Cúcuta 75 en el mundo digital. Muchísima atención, explosión en mina de carbón deja 4 trabajadores muertos. 4 mineros perdieron la vida luego de una explosión generada por la acumulación de gases al interior de un socavón en la vereda El Carmen, municipio de Landazuri, en la zona olímpica del departamento de Santander. Las víctimas fueron identificadas como Oscar Giovanni Dávila Quiraguana, de 49 años de edad, Michael David Díaz, de 19, Jorge Mosquera, de 65 años, y Leonardo Antonio Vargas Hernández, de 21 años de edad, de nacionalidad venezolana. Entre los fallecidos está Mosquera, quien era oriundo de Norte de Santander. Organismos de socorro y trabajadores de la zona fueron los encargados de sacar los cuerpos de la mina y esa es una noticia en desarrollo.
2: 6:32 a.m.
1: En este viernes de Batidora Olímpica denuncian falta de personal de vigilancia en la IPS del Salado en Cúcuta. Y es que preocupados, así se encuentran los habitantes del barrio El Salado después de conocer que su IPS se quedaba sin personal de vigilancia. La denuncia la hizo pública a través de diferentes medios el líder comunal César Mejía, quien expresó que en la actualidad fueron asignados 2 personas que tienen funciones de orientadores para apoyar a los usuarios de salud en llegar hasta el lugar, pero no cuentan con la autoridad de un vigilante para brindar la seguridad a la IPS. La gente no les hace caso, a un vigilante le tienen más respeto, tienen su radio y su uniforme. La comunidad advierte preocupación durante las noches y es que la falta de vigilante también genera mayor preocupación en horas de la noche. La oscuridad y la soledad en el sector donde se encuentra esta IPS podría convertirse en un punto a favor para los delincuentes. Todo queda totalmente oscuro, explicó este líder, quien aseguró que las puertas y ventanas del lugar son de vidrio y no tienen rejas o santamarías que brinden seguridad a todos los equipos médicos que hay en el lugar. La comunidad pide que se adopten medidas preventivas antes de que ocurra un hecho de inseguridad.
2: Ya son las 6:33 a.m.
0: Ayer en el proceso que es justamente el montaje del equipo de gobierno del presidente Abelardo Elespriella, se dio la décima posesión y de paso la décima desvinculación de los equipos de trabajo gubernamentales. Muchísima atención, Presidencia solicita la renuncia del presidente de Colpensiones, Carlos René Montoya Muñoz. Tras la petición del presidente de la República, Abelardo Velestrella, el funcionario presentó y puso ante el Gobierno Nacional su dimisión al cargo. La Presidencia de la República solicitó en el día de ayer, jueves de Olímpica, 24 de septiembre, la renuncia del presidente de Colpensiones, Carlos René Montoya Muñoz, tras la petición del presidente de la República, Abelardo Velestrella. El funcionario presentó y puso ante el Gobierno Nacional su dimisión al cargo. La decisión se tomó luego de la reciente presentación de Montoya ante la Comisión Séptima del Senado, donde se evidenció su desconocimiento total frente al aspecto de vital importancia de la entidad, que son las pensiones. En específico, las dificultades se concentraron en temas fundamentales como el presupuesto, el funcionamiento interno de Colpensiones y los grandes retos que afronta el sistema pensional del país. Aunque el Gobierno Nacional reconoció la trayectoria profesional de Montoya, enfatizó que la dirección de la entidad demanda un perfil que exige un conocimiento integral de sus asuntos, rigor técnico y absoluta preparación para responder por una institución que administra los recursos y protege los derechos pensionales de millones de colombianos. En medio del anuncio, el mandatario envió un mensaje a todos los integrantes de su gabinete y funcionarios de su administración. Reiteró que cada cargo público conlleva una enorme responsabilidad y que los ciudadanos esperan servidores públicos preparados en sus áreas de trabajo y con capacidad para entregar resultados desde el primer día de trabajo. En este gobierno no hay cargos para aprender sobre la marcha. Cuando están en juego asuntos esenciales para la vida y el futuro de los ciudadanos, las pensiones y los ahorros de los colombianos exigen el máximo rigor, conocimiento y responsabilidad, aseveró el mandatario. La polémica intervención en el Senado, ¿qué fue lo que pasó? ¿Qué fue lo que ocurrió con este funcionario? Durante la presentación del presupuesto de Colpensiones ante el Congreso de la República, Montoya reveló su falta de familiaridad con la entidad. Mencionó que su tesis de grado se centró en la Ley 100. Yo hice mi tesis de grado sobre el sistema, sobre la Ley 100. Entonces, para mí es como una Navidad esto. El sistema de prima media, me imagino que está en momentos muy importantes y esto que está haciendo la Honorable Comisión Séptima es muy importante para el país. Administrativamente, digamos que administrativamente lo estoy entendiendo, porque sería irresponsable decir que conozco la entidad profundamente, expresó el exfuncionario. Además, no proporcionó detalles sobre la implementación del nuevo modelo de pensión y solicitó una asesora que concluyera la presentación. Tras su intervención, varios senadores lo señalaron por una supuesta falta de preparación de la presentación y la información sobre el presupuesto de la entidad. Montoya habría confundido las cifras del 2026 con las del 2027. De hecho, previo a lo ocurrido, el propio funcionario reconoció que apenas está comenzando su gestión. Un privilegio absoluto. Es mi segundo día de trabajo, por cierto. O sea, me tiraron a los toros. Conviene mencionar que la Comisión Séptima del Senado le habría concedido una segunda oportunidad a Montoya para que presentara el presupuesto de la entidad. La nueva cita estaba prevista para el miércoles 30 de septiembre a las 9 de la mañana en el recinto de la Comisión Económica.
2: Bueno, ya son las 6 de la mañana, 37 minutos.
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1: Póngale la firma que estará sonando, papá Nando.
0: Pero por supuesto, diría el maestro Poncho Zuleta.
1: Oiga, por aquí llegan a esta hora más batidoras. Dice por acá, hola, buen día. Yo escuchando Olímpica que se metió. Oiga, una batidora para los amigos de Veolia Aguas. Oiga, que no quieren venir ni por las buenas ni por las malas. Dice, a arreglar lo del tenemos, el problema que tenemos acá. Dice, qué tristeza con esa gente. Y no les da pesar que se está malgastando muchísima agua. Eso es en Palmeras, parte baja, a los amigos de ese sector. Dice por acá, se está deteriorando demasiado la calle porque no nos han venido a reparar ese daño que ya tiene días de días, se les llama, pero se hacen los locos. Dice por acá, los amigos de Palmeras, parte baja, que están ahí esta hora olimpiqueando ando.
0: Acaba de decir el Chiri que si les queda grande solucionar un tema de fuga de agua en Palmeras, parte alta, ¿cuántos días llevan?
1: Uy, ya tiene esa muchísimo, fuga. Esa gente ya ha reportado varias veces ese daño.
0: Dice el Chiri, si les queda grande superar una fuga de agua en Palmeras, parte alta, muy seguramente les va a quedar grande el servicio para toda la ciudad.
1: Vamos a ver qué más dice por acá. Dice, hola, buen día, yo escuchando Olímpica, el famoso Gato Flow, en sintonía de la número uno. La familia Ortiz Salcedo desde Villacaro, en norte de Santander, también que está reportando la sintonía con Olímpica. Dice por acá Brian, saludos, con toda la alegría, vamos, que sí, hoy es viernes, fin de semana
2: viernes,
1: con Olímpica.
2: Ajá.
1: Dice por acá, muchas gracias por el evento de anoche, espectacular, muy bueno. Dice
2: qué
1: por
2: bueno.
1: Acá, los olimpiquistas que estuvieron ayer disfrutando de este simulacro con Olímpica. Dice también Ali, buen día, buenos días, Famanando, Diva Julito, Dios Mira Pérez, que también está reportando la sintonía para el gran Miguel Ángel. Dice, hola, buenos días, saluditos ahí para Cachorro en Calzado, Jimmy Sencarola, de parte de Carro Loco.
2: Recordemos que hoy es viernes de Batidora Olímpica y Arrecheras Olímpica, pero queremos escucharlos con nota de voz, que sea usted mismo el protagonista, 310-268-6075. Oiga, hay buenas noticias, al menos para el departamento de Boyacá, en todo lo que tenía que ver con la emergencia del incendio en Villa de Leyva, y es que ya las autoridades confirman que hoy sería mitigada esta emergencia en su totalidad, tras luego de 6 días de maniobras y apoyo aéreo. Los organismos de emergencia están a punto de controlar el grave incendio forestal que azotó parte de la zona rural de Villa de Leyva y que a la fecha deja cerca de 1.200 hectáreas arrasadas por la pérdida y considerables daños a la flora y la fauna. Tras 34 horas de vuelo, 7 helicópteros realizaron 292 descargas de líquido con 447.300.

0: a lograr la liquidación total de este incendio. A estas labores se sumaron 250 personas, entre hombres y mujeres, unidades del ejército, de la policía, entre otros. Además que la lluvia registrada en Chiquinquirá ayudó al aumento de la humedad relativa, mejorando las condiciones y facilitando las labores de extinción. Para hoy viernes se proyecta el ingreso de 150 personas más para culminar labores y a las 6 de la mañana se realizará el primer sobrevuelo para verificar que ningún punto caliente se haya vuelto a reactivar.
1: 6 de la mañana, 49 minutos.
2: Este campanazo de Olímpica por todo el tema de los servicios públicos que van a tener un aumento durante el inicio del próximo mes, pero también el campanazo por el tema del fenómeno del Niño, lo que tiene que ver con el aprovisionamiento del vital líquido, del agua potable, y lógicamente el tema de la energía eléctrica. Colombia tiene energía suficiente para atender la demanda, pero debe administrar sus reservas mínimas. La ministra María Noemí Arboleda pidió ahorrar energía y agua, acelerar proyectos y asegurar combustibles y fortalecer reservas ante un fenómeno de El Niño prolongado, afirma la ministra. El país enfrenta un escenario energético de alta presión por el aumento de la demanda del agotamiento de la reserva de gas y los retrasos en proyectos de generación, mientras el gobierno prepara medidas para garantizar el suministro durante El Niño que puedan entenderse y extenderse hasta el mes de abril. La ministra de Minas y Energía, María Noemí Arboleda, explicó que el país dispone de energía suficiente para atender la demanda, pero debe administrar sus reservas con responsabilidad. Advirtió que las condiciones actuales exigen coordinación entre el gobierno, empresas, instituciones y consumidores durante el verano. Lo que sí está claro, y esperamos que se dé una mayor claridad con este campanazo de Olímpica, es saber dónde están los recursos en lo que tiene que ver con el cargo de confiabilidad. Todos los colombianos, sin excepción, desde el año 2006, en nuestra facturación de energía, estamos pagando un concepto dentro de lo que se conoce con ese término, el cargo de confiabilidad. Este cargo de confiabilidad, hasta la fecha, desde el año 2006, si usted le pregunta a la IA, dice oficialmente que desde la creación de este mecanismo en el año 2006, los usuarios del servicio de energía en Colombia han transferido un total acumulado de 97,1 billones de pesos a las empresas generadoras de energía. El costo anual, este seguro, le cuesta a los hogares colombianos aproximadamente 6,2 o 6,4 billones de pesos cada año. Distribución por tecnología, cerca de 48 billones de pesos se han destinado específicamente a respaldar a las centrales hidroeléctricas, mientras que el parque térmico y otras tecnologías han recibido el resto para garantizar su disponibilidad operativa. Esta especie de seguro se montó justamente para garantizarle a los colombianos que en un momento de crisis o de dificultad no se iba a generar ningún tipo de apagón o una emergencia grande que no fuera manejable con los recursos ya existentes. Bueno, 7:52 en Colombia, 7:52 en Venezuela. Abordamos la Buseguay en la terminal de transportes. Tomamos la vía al Zulia. Hacemos conexión con la Y de Astilleros. Pasamos la entrada a Sardinata. Giramos a la derecha, tomamos la curva a la derecha. Seguimos derecho, derecho, derecho, derecho. Y hacemos conexión a esta hora con Ocaña, norte de Santander, territorio huicho de América.
1: Sí, buenos días. ¿Cómo están ustedes por allá?
3: ¿Cómo estás?
1: Bien, mi querida diva. Oiga, preocupado con esos ríos más secos.
3: Está seco la cosa, ¿no? Todo, todo están sequísimos.
1: Ya no se quiere mojar la cosa.
3: Ya no están mojaditos.
1: Y no, y yo por aquí leyendo noticias, ole, qué cosa, con esas cosas que pasan por todas partes, hombre. Saludito a toda la gente que está olimpiqueando, a la gente de Ocaña, residenciada en Cúcuta, toda esa colonia que están siempre escuchando Olímpica. Oiga, ve estas noticias que aparecen por aquí en la prensa. Mira, aquí tengo la prensa, diva de divas. Mírela. Por lo menos este, mire. Se ganó 500 mil pesos en una rifa. los presumió en redes sociales y antes de llegar a la casa se le perdieron.
3: Ah, sí, eran de malas, ¿no?
1: Y qué pecado. Miren, se cansó.

0: de aguantar calor y se internó en una clínica, dije, para aprovechar el aire acondicionado.
1: Ay, Dios mío, no lo juzgo.
0: Oiga, más esto, noticias que salen por aquí, mi querida diva. Metió hoja de vida en un supermercado. Lo contrataron, a los 15 días renunció, que dije, porque no le dieron vacaciones.
1: Ay, Dios mío, bendito.
0: Y qué pecadito, mire, se salió de clases para ir a farmear Aura. Y la mamá lo farmeó a punta de correa. Se compró un aire acondicionado una semana y no ha podido dormir, que porque le hace falta la bulla del ventilador. Ay, es que ese ventilador de queso sonaba muchísimo. Organizó su fiesta de cumpleaños y nadie fue. Luego se dio cuenta que había colocado mal la fecha de las invitaciones.
1: Dios mío, bendito.
0: Uy, esta otra, mire. Fingió su secuestro por 20 días. Luego descubrieron que lo hizo para no dar regalo de amigo secreto.
1: Ay, ole, se pasó.
0: Y ya, para terminar, porque me está llamando la mujer para que me le coma la arepa. Oiga, mire, le hicieron una tarjeta de cumpleaños con IA. Sus amigos y familiares fueron, pero a darle las condolencias a la familia, que porque creyeron que se había muerto. Ay, ¡y qué pecadito! ¡Nos vemos!

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0: Señores, sonido joven para esta mañana de viernes, comenzando el weekend, el fin de semana con Olímpica, Mike.
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0: Dos hiper, super, contra artistas. Pero bueno, mira, sí, artistazos. En el mundo del disco Olímpica, orgullosamente colombianos. El señor Maluma Baby. Mr. Maluma Baby. Al lado de Shakira Mebarak. Una canción se llama Aqua. Sonido que arranca muy lento, muy pasito, muy en cámara lenta, lleno de emociones. Y que después de este intro con aroma y sabor a Rolax, acelera a 94.7 con Olímpica. Si nos preguntan por el título, un título que va a estar muy de moda para la época de vacaciones, que está a la vuelta de la snack y a la vuelta de la esquina, vacaciones de Navidad y Año Nuevo. Se llama Aqua.
2: Y la semana de receso en octubre va ganando.
0: Está, esa sí está aquí pegadita.
2: Está cerquitica.
0: Está, pero aquí a la vuelta, en toda la esquina la estoy viendo. Además, acaba de asomar el chapol. El Aqua, Maluma Baby con Shakira en tu Olímpica. Viernoski de batidora olímpica, Viernoski de campanazos de olímpica y de arrechera olímpica.
3: Viernoski como de, no sé, como de también, pero
0: el
3: como...
0: el calorazo que está haciendo ya.
3: Como a esa hora de la mañana, como una
2: yaquita. No, todavía está fresquito.
3: Está fresco la
2: y,
3: cosa.
2: Y ayer estuvimos afortunadamente
3: en
2: muy,
3: la tarde.
2: Muy consentidos.
3: Gracias a Dios.
2: Porque no estuvo el sol, el frío, el sol tan bravo como en estos días.
0: Yo
2: no,
0: estoy viendo ese follaje de los árboles muy quietecito.
3: Sí,
0: segura de que afuera está haciendo bochorno.
2: Sí, no están no estamos viendo el follaje.
0: El follaje, o sea, las ramas, el verdor de los árboles en Cúcuta.
3: Hoy aguanto una yaquita, todo porque hoy es viernes.
2: Sí, porque ya estamos acerca de diciembre.
3: Exactamente, Magolita, y todo porque hoy es viernes, fin de semana, por supuesto. Recuerden, batidoras olímpica, viernes de arrechera olímpica. Es la oportunidad para que usted sea el protagonista de lo que le pasa en el barrio, en la cuadra, en los servicios públicos. ¿Qué está pasando aquí?
2: Acá tengo una batidora que envían, dice, mi batidora es con Veolia Aguas del Norte y el alcalde que dijeron que el cambio de contador para lo estrato 1 no se iba a cobrar y lo están cobrando. Dicen por acá los oyentes a través del 310-268-6075. Así como esta batidora, usted puede enviar sus notas de voz, Diva de Divas.
3: Facilito.
2: Que lo tiene inconforme, 310-268-6075. Dice por acá, buen día, ¿cómo están? Me llamo Orlando y yo me llamo Julio. Saluditos para usted. Dice por acá, y aquí está la diva. Yo escuchando Olímpica que se metió, dice los amigos que están olimpiqueando, ando para Jessica Neira también, que está en sintonía de Olímpica, para nuestra querida Lucerito Márquez, para Chinca Guevara, que está olimpiqueando.
3: Oiga, para la gente de Sado Barinas en Venezuela, el cantón Inversiones Mandón, vean, que está mandando la parada siempre con Olímpica. Un fuerte abrazo para ustedes, muchachos. 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Buscan la ciudad de Cúcuta y así de fácil nos escuchan.

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1: Porque los que nos están preguntando, Diva, Magola, Papanando, la clave de hoy viernes es aquí con ustedes. Sí, sí. Este viernes nosotros, Olímpica 94.7, te va a entregar la frase ganadora de hoy. Nosotros, a través del dial 94.7, claramente, a través de Olímpica. Así que pendiente para que pueda terminar de armar la
2: hoy
1: frase.
2: Hoy no tiene que ir a ningún punto de no. Suzuki como en la semana anterior, sino no. Que tiene que estar, ¿qué? Pendiente aquí. De escuchar Olímpica. 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Y mañana usted, mi querida olimpiquista, usted, mi apreciado olimpiquista, puede ser el afortunado o la afortunada de ser otro finalista.
0: 7 más 19 en Colombia, son las 8 con 19 aquí al ladito en Venezuela. Entremos en la actividad cambista, los numeritos, la economía, las noticias y las finanzas. 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Don Evo, ¿qué está haciendo, Don Evo?
2: Ay, ay, ay, aquí escuchando Olímpica que se metió, y le cuento que hoy el pico y placa para los amigos conductores de taxi, la placa terminada en 5, particular en 9 y 0.
0: Dice en este inicio de jornada la publicación digital e impresa del diario La Opinión y Olímpica se los cuenta que 8 de cada 10 comerciantes de Cúcuta reportan caída en ventas y menos flujo de compradores venezolanos. Fenalco en Norte de Santander se propone impulsar una estrategia para promover a Cúcuta como ciudad comercial fronteriza y acogedora. Desde la Federación Nacional de Comerciantes Fenalco, aquí en Norte de Santander, se hizo un llamado con un gran campanazo de Olímpica a unir esfuerzos para reactivar el comercio en el área metropolitana y la capital norte santandereana, porque es notable, es palpable la caída de la dinámica de venta, compra comercial y la línea económica. El gremio entregó al medio de circulación local y regional La Opinión, y Olímpica se los cuenta, resultados de su encuesta Pulso Comercio, los cuales evidenciaron una desaceleración de la dinámica comercial, de acuerdo con lo expresado por 8 de cada 10 empresarios en el sector comercio de la ciudad. El sondeo reveló que el 87,5% de los comerciantes reportan menos ventas y el 85% menos flujo de compradores y una reducción de clientes venezolanos. Además, el 82,5% registra simultáneamente menores ventas y menor afluencia de clientes, por lo que para Fenalco el escenario es realmente de preocupación y es un gran campanazo de Olímpica. Abro comillas, hemos venido escuchando a nuestros afiliados, analizando las causas de esta situación y trabajando articuladamente con el sector público y privado para plantear soluciones que permitan recuperar la dinámica comercial, fortalecer la confianza y estimular nuevamente el consumo, afirmó el director ejecutivo de la organización en el departamento, Juan Diego Mantilla. Este campanazo de Olímpica, cuando estamos a puertas de iniciar la temporada de Navidad y Año Nuevo. Cuatro factores que requieren atención. La percepción de inseguridad, como lo acató hace un ratico nuestra superdiva Tania Rangel en su informe. Menor capacidad de compras de visitantes venezolanos por caída del dólar, que ayer tuvo una pequeña alza. La tercera punta de información dice que dificultades para el ingreso de vehículos venezolanos. Cuarto, imagen de Cúcuta impacta su economía. Y son los puntos y factores que, digamos, Fenalco da como un gran campanazo de Olímpica para este viernes olimpiquista.
2: Oiga, papá Nando, hablando del tema de la profesora, la cual envió a los niños una tarea bastante peculiar, pues le cuento que el alcalde de Villa del Rosario habló. Villa del Rosario vuelve a poner sobre la mesa la pregunta: ¿en dónde está su alcalde? Pues Camilo Suárez reapareció, esta vez en redes sociales, para pronunciarse sobre la polémica generada al interior de una institución educativa, donde una docente habría solicitado a un estudiante, a estudiantes, pintar la bandera de grupos al margen de la ley. Pues el mandatario aseguró que rechaza enérgicamente estas actuaciones y afirmó que los hechos son materia de investigación. Reafirmamos nuestro compromiso con la protección de nuestros niños, niñas y adolescentes, señaló Suárez, quien agregó que la administración municipal estará atenta al desarrollo de las investigaciones y defenderá el derecho de los menores en una educación segura y respetuosa. Por ahora el pronunciamiento llegó a redes sociales en Villa del Rosario. Mientras tanto, algunos se preguntan cuándo será que el alcalde vuelva a aparecer también en el territorio, porque ha tenido pues muchas críticas el alcalde de Villa del Rosario.
1: Mire, por otra parte, a esta hora de la mañana, en este flash informativo de los numeritos ganadores, y se marchó, así titulan algunos medios, así titulan algunos medios, la extradición a Estados Unidos de alias Araña, jefe máximo de los comandos frontera y ex gestor de paz. Y es que hoy desde las 8 de la mañana...
2: Otro gestor de paz que deja de ser gestor de paz y se va a desfilar a los Estados Unidos.
1: Hoy desde las 8 de la mañana se dan todos los detalles. En la madrugada de este viernes 25 de septiembre, hoy, pasada las 3 de la mañana, comenzó el operativo para extraditar a Estados Unidos a Giovanni Andrés Rojas, alias Araña, señalado cabecilla de los comandos de frontera y quien fue designado gestor de paz durante el gobierno de Gustavo Petro. Rojas fue trasladado hacia el Comando Aéreo de Transporte Militar. Según revelaron medios de comunicación, alias Araña permanece a la espera de abordar el avión que lo va a llevar a los Estados Unidos. El hombre estaba recluido más bien en la cárcel La Picota y fue inicialmente llevado bajo un estricto protocolo de seguridad. Giovanni Andrés Rojas fue capturado en Bogotá en febrero del 2024 y es requerido por la Corte del Distrito Sur de California por los delitos de concierto para distribuir cocaína y narcoterrorismo. En su momento, según informó la revista Semana, funcionarios del gobierno Petro habrían intentado obstaculizar su captura. La Presidencia de la República confirmó que el avión realizará una escala en Barranquilla. Allí está previsto un pronunciamiento del presidente Abelardo de la Espriella antes de que alias Araña sea entregado a los agentes estadounidenses. Las autoridades también señalan a Araña por su presunta responsabilidad en al menos 16 homicidios y 13 ataques violentos perpetrados entre el 2020 y 2024, entre cuyas víctimas habrían firmantes del acuerdo de paz.
0: Justamente
2: se les acabó el recreo, diría yo.
0: En la otra cara de la moneda, los comuneros del sur, que entregaron todo su armamento y explosivos y se acogieron a un proceso de paz en la frontera con Ecuador en el departamento de Nariño, ayer expusieron una gran preocupación ante el estancamiento con el gobierno actual del presidente Abelardo de la Espriella y le han solicitado a los países garantes de ese acuerdo firmado con el Estado colombiano en el departamento de Nariño una posibilidad de que sean asilados en sus territorios como protegidos políticos. Palacio de Miraflores en Caracas, Venezuela, don Herculincio Martínez Capriles, Hercules.
2: Sí, buenos días. Le tengo dos noticias aquí a esta hora de la mañana. La primera, la Fiscalía de Estados Unidos se opone nuevamente a petición de casa por cárcel de Cilia Flores. Estos son algunos de los argumentos. Pues de acuerdo con el memorando presentado por la Fiscalía, Flores podría enfrentar a una pena mínima de hasta 40 años de prisión si es declarada culpable. Pues el gobierno de los Estados Unidos, por medio de la Fiscalía del Distrito del Sur de Nueva York, se pronunció en contra de la moción presentada por la defensa de Cilia Flores, esposa de Nicolás Maduro, para cumplir su detención bajo arresto domiciliario. Pues los fiscales argumentaron que la acusada representa un riesgo extremo de fuga y constituye un peligro para la comunidad. Por otra parte, se dice, según NTN 24, que tuvo acceso a documentos que demostraría que el bloqueo para regreso de María Corina Machado a Venezuela habría sido levantado por el régimen. Pues una fuente cercana al régimen venezolano, liderado por Delcy Rodríguez, dio a conocer que el bloqueo para el regreso de María Corina Machado a Venezuela habría sido levantado. En una imagen compartida en primicia, quedaría demostrado que el veto a la Premio Nobel de Paz habría sido anulado recientemente. En el registro aparece el expediente del SAIME sin objeciones para el regreso de la líder de la democracia, con sus datos como nombre completo, fecha de nacimiento, entre otros. Además, aparece la leyenda cédula sin problemas en la parte posterior, lo que evidencia que se trata de un levantamiento a la prohibición de su entrada al país.
0: Ese campanazo de Olímpica lo están dando los especialistas en forestación y forestación en el país. Incendios afectan 2 millones de hectáreas de bosque cada año en el territorio colombiano, y se espera que las administraciones departamentales, locales, municipales y en el orden nacional comiencen a tomar medidas de prevención en torno a estos temas que, repito, hacen que cada año 2 millones de hectáreas de bosques se pierdan en medio de los incendios forestales. Fuentes internacionales, Branqui.
3: Yo escuchando Olímpica que se metió, bueno, por aquí todo se torna completamente normal.
0: Campanazo de Olímpica, preocupante por el tema de la diplomacia y las relaciones internacionales. Hago eco a la publicación que hace CNN en español. Colombia rompe relaciones diplomáticas con Irán al señalar que, y digamos que señala de presuntos vínculos con grupos terroristas. En la publicación que hace a esta hora de la mañana, 7:28 en Colombia, 8:28 en Venezuela, CNN en español, dice que el gobierno de Colombia anunció en el día de ayer, bebé jueves de Olímpica, que decidió romper relaciones diplomáticas con Irán, con el argumento de que perdió confianza en el gobierno iraní debido a sus presuntos vínculos con grupos terroristas y narcoterroristas. La Cancillería de Colombia dijo en un comunicado que el rompimiento entró en vigor el 19 de septiembre. Esta decisión soberana responde a los pilares que guían la política exterior del gobierno en materia de seguridad nacional esférica y lucha contra el crimen transnacional, teniendo en cuenta presuntos vínculos del gobierno de Irán con grupos terroristas internacionales y otros grupos narcoterroristas que amenazan la seguridad del país, señaló la institución. La Cancillería también dijo que tomó en cuenta presuntas violaciones de derechos humanos por parte de autoridades iraníes en su propio territorio, ataques contra países ajenos al conflicto actual en el Oriente Medio o en el Medio Oriente, al bloqueo del Estrecho de Hormuz y la presunta obstrucción de labores de verificación de organismos internacionales y energía atómica. Los hechos descritos deterioraron la confianza de Colombia con el gobierno de la República Islámica de Irán, agregó la Cancillería, que aclaró que la medida no implica el rompimiento de relaciones consulares. El tema es que hoy, además de todo este tema con Irán, ya tenemos temas pendientes con las más de 50 naciones que hacen parte del mundo árabe en el mundo.
2: Oiga, por otra parte, David Murcia, que es condenado por el caso de DMG, se retractó ante la fiscalía por señalamientos contra Abelardo de la Espriella. Dice, no son ciertos. Pues una carta enviada a la fiscalía cambió la versión de que David Murcia Guzmán había entregado meses atrás sobre Abelardo de la Espriella, presidente de Colombia, que se conoció el documento firmado por el condenado, en el que se retracta de varios señalamientos que hizo contra el entonces candidato presidencial y explica que sus declaraciones estuvieron relacionadas con expectativas sobre una eventual salida de prisión. El documento fue enviado el miércoles 23 de septiembre a la Fiscalía 63 local de la Unidad de Conciliación Preprocesal. Murcia lo firmó desde la cárcel de Palo Gordo en Girón, Santander. En la carta se refiere a una entrevista periodística que concedió en el 2026, el 12 de febrero. En aquella conversación señaló de la espiella por presuntas irregularidades relacionadas con honorarios profesionales y por presunto ofrecimiento de dinero para influir en un trámite legislativo relacionado con el transporte de efectivo. Esas declaraciones se derribaron en una querella representada por De la Espriella a través de sus abogados. Pues ahora Murcia asegura ante la Fiscalía que aquellos señalamientos no correspondían a hechos reales y atribuye el origen de sus afirmaciones a expectativas que, según su relato, le fueron planteadas desde sectores cercanos al gobierno anterior.
0: Aparece también una publicación, y vamos a darle el crédito a los colegas, dirigidos por el periodista y director Julio Sánchez Cristo, donde dice lo que nadie dice sobre la retractación de David Murcia Guzmán. Traslado, castigo de cárcel, identidad de apoderados del hoy presidente de la República, Abelardo Beresprella, en denuncia del cerebro de DMG, David Murcia Guzmán, las grabaciones y la compra de un apartamento. Aparecen en este reporte que entregan los colegas dirigidos por Julio Sánchez Cristo. Desde el pasado 24 de septiembre, cuando la revista Semana, tan cercana al gobierno nacional, reveló la primicia de la carta del cerebro de DMG a la Fiscalía, los medios han titulado: David Murcia Guzmán se retracta de los señalamientos contra Abelardo Beresprella y dice que le ofrecieron ser gestor de paz en el gobierno del presidente Gustavo Petro. Esa información no revela toda la verdad de los hechos, y estoy leyendo textualmente. A la noticia le hace falta un elemento necesario de contexto y varias pruebas que corroboran lo dicho por Murcia en su entrevista al periodista Daniel Coronel, en una denuncia elaborada ante la entrevista que él entregó a la Comisión de Disciplina Judicial en su reporte oficial. Primero, la carta de retractación de David Murcia Guzmán no se produce subjetivamente y a propósito de nada. El sábado 29 de agosto del año 2026, es decir, el 22 días después de la posesión del presidente Abelardo Beresprella, antiguo abogado de DMG, como presidente de la República, Murcia fue trasladado a la Picota de Bogotá, desde la Picota de Bogotá a la cárcel de Palo Gordo, en el departamento de Santander. No existe hasta ahora ninguna explicación sobre el traslado que empeoró sus condiciones de reclusión y lo envió lejos de su núcleo familiar. Así las cosas, el envío de Murcia a Palo Gordo solo puede interpretarse como un castigo. Segundo, la orden de traslado la imparte el Instituto Nacional Penitenciario y Carcelario, INPEC, que depende del Ministerio de Justicia. El ministro de Justicia es Iván Cancino, quien fue el apoderado del hoy presidente de la República, Abelardo Beresprella, en el proceso disciplinario iniciado por la denuncia de David Murcia contra él. Ese proceso fue archivado por prescripción de la conducta disciplinaria, es decir, porque los hechos denunciados habían sucedido mucho tiempo antes. El ahora ministro Cancino, en junio de este año, semanas antes de asumir el cargo, actuó en audiencias como apoderado de Abelardo Beresprella y, por ende, contraparte del ahora trasladado David Murcia Guzmán a Palo Gordo en Santander. Tercero, Murcia asegura en su carta que las manifestaciones que hizo estuvieron precedidas de expectativas que me fueron planteadas desde sectores cercanos al gobierno nacional anterior, relacionadas con una eventual vinculación a la figura de gestor de paz y a la posibilidad de acceder por esas vías a mi libertad. Vamos hasta Madrid, en España, don Paco Remolete.
2: Y olé, os cuento con los muy buenos días que hoy el euro ha amanecido a 3.725,70 pesos.
0: Se viene desarrollando, padre Miñeros. ¿Qué está haciendo, padre?
3: Yo, escuchando Olímpica, que se metió.
0: Oiga,
3: tú sabes.
0: El Papa León XIV da un campanazo de Olímpica y alerta sobre el riesgo de la proliferación de armas nucleares. El Papa León XIV dio el primer discurso en su visita a Francia, pronunciado en el Palacio de Eliseo. La información que nos llega sobre la reunión del presidente francés Emmanuel Macron y el Papa León XIV, quien llamó la atención en el día de hoy, viernes de Olímpica, ante el presidente francés Emmanuel Macron, sobre el riesgo de la proliferación de las armas nucleares en el primer discurso de su visita al país galo, pronunciado en el Palacio de Eliseo. Vamos a Miami, en los Estados Unidos, Mr. James Joseph Brown.
2: Hello, good morning, el dólar amanecer en este Today a 3,265.06 pesos.
0: Numeritos ganadores en tu Olímpica 94.7.
1: Claro que sí, pero antes.
2: Claro que yes.
1: Claro que yes. Varias figuras políticas colombianas reaccionaron luego de que Colombia rompiera formalmente relaciones con Irán. La embajadora de Israel celebró la medida, y es que el anuncio oficial de la ruptura de las relaciones diplomáticas entre Colombia e Irán, formalizado por la Cancillería colombiana tras la intervención del gobierno nacional, representado por el vicepresidente ante la Asamblea de las Naciones Unidas, desató una fuerte ola de reacciones en Colombia. La decisión fue adoptada por el presidente Abelardo de la Espriella bajo el argumento de los presuntos vínculos del régimen iraní con organizaciones terroristas internacionales, violaciones sistemáticas a los derechos humanos en su territorio, bloqueos al comercio, entre otros. Adicionalmente, el Ejecutivo declaró como organización terrorista al grupo o al cuerpo del Guardia Revolucionaria Islámica de Irán e informó que va a endurecer los controles migratorios. Y es que la determinación de Colombia, que consolida un alineamiento diplomático con los gobiernos de Estados Unidos e Israel, provocó manifestaciones. La embajadora de Israel en Colombia, Vivian Eisenstein, celebró el giro de la política exterior colombiana y aseguró que la medida va a contribuir a la estabilidad institucional y la seguridad en territorio nacional. Por su parte, en la misma línea del respaldo, la ex senadora del Centro Democrático, María Fernanda Cabal, cuestionó las posturas diplomáticas de la administración anterior y calificó como necesaria la salida de la delegación del régimen islámico. Romper relaciones con el régimen iraní es una decisión que Colombia debió tomar hace tiempo. Petro prefirió acercarse a una dictadura que amenazaba la paz y la seguridad en el Medio Oriente, se lee en el post de la ex senadora. En ese sentido, al responsabilizar al gobierno anterior, Cabal sostuvo que lo fundamental es que nuestra política exterior debe defender la libertad y los derechos humanos. También añadió que los intereses de Colombia y la seguridad de nuestros ciudadanos deben estar siempre primero. Numeritos ganadores a esta hora de la mañana para este viernes a 94.7, viernes de arrechera olímpica y viernes de batidora olímpica son los siguientes: Lotería de Bogotá 97.44, Quindío 99.83, Dorado 43.26, Motilón 73.23 y Lotería de Astro Luna con el signo de Capricornio 80.06.
2: Ya son las 7.38 en Olímpica Estéreo.
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0: Y de pronto ahí en la terminal de transportes alguien dice:
1: adiós, adiós, adiós, adiós, ya se me
0: fue. O quizás tal vez a lo mejor ingresando al parqueadero del aeropuerto internacional Camilo Daza, alguien dice sencillamente: hey.
1: Adiós, adiós, adiós, adiós.
0: El que dijo así fue el conductor de servicio público y que se ha vuelto totalmente viral cuando descubrió a su esposa siéndole infiel con otro.
2: ¡Me están pegando cacho!
0: Y la persiguió en pleno recorrido. El video se hizo totalmente viral a través de redes sociales, donde miles de usuarios comentaron el hecho. Dice la nota que un recorrido cotidiano en transporte público terminó convertido en una inesperada persecución, luego de que un conductor, un olimpipiloto, recibiera información sobre su esposa mientras se encontraba trabajando. La noticia provocó una reacción inmediata que sorprendió a los pasajeros que viajaban con este conductor, con este olimpipiloto cachoneado.
2: ¡Me están pegando cacho!
0: El hecho ocurrió donde en México, lindo y querido, donde en México, y fue contado en redes sociales por la usuaria de TikTok, arroba hanak.rodríguez, quien aseguró haber estado dentro del colectivo cuando el conductor se enteró de que su pareja supuestamente se encontraba con otro hombre, con otra pinta, con otro man. En la información que registra hoy para todo el mundo, y según el relato publicado por la joven, ella llevaba audífonos durante el trayecto y no prestaba demasiada atención a lo que ocurría en la parte delantera del vehículo. Sin embargo, comenzó a notar que el conductor aceleraba y que el recorrido transcurría a una velocidad que le generó preocupación. Al quitarse los audífonos, descubrió que detrás de la particular conducción había una razón personal. Al conductor le habían informado a través de su teléfono móvil, de su celular, que su esposa había sido vista en compañía de otro hombre.
2: ¡Me están pegando cacho!
0: Que le estaban adornando la frente. La situación hizo que el hombre tomara una decisión que alteró el recorrido de todos los pasajeros. De acuerdo con Hannah, le explicó que podían bajarse si lo consideraban necesario, aunque quienes se decidieran continuar llegarían más tarde a su destino. Cuando me quité los audífonos, me percaté que desde un teléfono le comentaban al chofer que vieron a su esposa con otro hombre, relató la usuaria en su publicación. En lugar de continuar con el recorrido habitual, el conductor se dirigió hacia el lugar donde, según la información que había recibido, se encontraba su esposa. El destino habría sido una cenaduría, establecimiento en el que finalmente la encontró acompañada de otro caballero. Al llegar, el conductor descendió del vehículo para pedirle explicaciones a su pareja. La escena también llamó la atención de los pasajeros, algunos de los cuales decidieron acompañarlo y presenciar el enfrentamiento cachuno. El video hoy ronda en diferentes redes sociales y es totalmente viral, doña Magola.
3: Oiga, papá Nando, y por ahí también hay otros videitos que han circulado por redes sociales. No sé si usted ha tenido la posibilidad de haber oído esta noticia de otra infidelidad, pero de uno de los supermercados muy reconocidos en toda Colombia.
0: Sí.
3: Una parejita que trabaja y labora en este...
0: Ah, eran compañeros de labor.
3: Sí, al parecer hubo como cachitos por ahí, papá Nando, también.
0: Pero cuéntela con...
3: No, es que no la tengo bien, pero lo que sé es que salieron algunos videos.
0: Usted hace como a veces uno ve el video y comienzan a contarle la historia y uno queda en estado de gestación, de embarazo, queda uno preñado.
3: Queda como picado, ¿no?
0: Sí, porque no sabe el desenlace final de la historia. Bueno, 7:46 en Colombia, 8:46 en Venezuela. 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
3: Buena, buena, buena, buena. Yo escuchando Olímpica que se metió. Y le cuento a Papanando y a todos los oyentes olimpiquistas que están a esta hora conectadísimos, escuchando la número uno. Cúcuta Deportivo y Bucaramanga se citan en un clásico del Oriente crucial en la Supercopa Juvenil. Pues es el primer clásico del Oriente que se jugará en una instancia de play up en esta categoría. Es una linda oportunidad para demostrar que quiere el equipo, afirmó Brainer García, director técnico del Cúcuta Deportivo Sub-19, previo al choque que tendrá el rojinegro ante Atlético Bucaramanga en los octavos de final de la Supercopa Juvenil de la Federación Colombiana de Fútbol. Aunque en un principio el Motilón se preparaba para enfrentar a Barranquilla, pues la federación decidió cambiar el rival y emparejar a los 16 equipos clasificados por ubicación geográfica. El reto por un cupo a los cuartos de final de la competencia más importante del fútbol juvenil en el país será ante el cuadro Leopardo, iniciando la serie este sábado en Barlovento, la sede deportiva del club santanderiano.
0: Anoche en el Atanasio Girardot de Medellín, Atlético Nacional empató 1-1 frente a Millonarios en un partido realmente apretado, con un tanto para cada una de las tribus, tanto la verde como la azul. Hoy se complementa la fecha, el fin de semana, con los compromisos entre

0: Cúcuta Deportivo Llaneros, Junior de Barranquilla, Deportivo Independiente Medellín, Jaguares frente a Alianza Valledupar Fútbol Club y Fortaleza frente al Deportes Tolima.
1: Ya son las 7:49 en Olímpica.
0: Y para esta mañana, 7:49, usted me dijo que venía pidiendo vía en el escenario y por acá hizo de las suyas el señor Computer. Y mientras llega ese momento para traer a uno de los personajes más importantes que tiene que ver con la farándula, con las noticias del Jet Set, Mr. George Barón, feliz mañana, ¿qué está haciendo?
1: Amigas y amigos, yo escuchando Olímpica que se metió. Y les cuento que tengo, antes de irme con esta sesión, muchos saluditos, oiga, para el gatico de Guasimales que está olimpiqueando ando, para Laura Peñaranda en La Conquista, que siempre dice yo escuchando Olímpica, y también para Yamile Moreno en Ureña. Bueno, va parando y llegamos a esta hora de la mañana con las 5 canciones más importantes de la semana, y de una arrancamos, oiga, en la posición número 5. Esto es lo que le están cantando a Alejandra Omaña, más conocida como Amaranta Han, luego de que en cada plenaria del Senado se indigna por los muertos de las Fuerzas Armadas, pero cuando atacan los grupos al margen de la ley, a los niños, ahí sí, muy calladita.

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1: Pero fue por amor y bastante amor que recibió. En la posición número 4, esto es lo que le están cantando a la mayoría de amigos y amigos que del gobierno anterior que se quedaron sin esquema de seguridad de la UNP.

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1: 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Oigan, la posición número 3, amigas y amigos. Esto es lo que le están cantando al señor Iván Cepeda, luego de que apareciera diciendo que cómo así, que aquello, que lo otro, que a él tienen que pedirle permiso el presidente Abelardo para hacer cada uno de sus actividades. Una aptitud bastante rara en la posición número 2, amigas y amigos. Esto es lo que le está cantando más de uno ahí, a luego de que David Murcia Guzmán se retractara de los señalamientos contra el presidente y dijera que le ofrecieron ser gestor de paz en el gobierno anterior. La

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Y ya para finalizar, la posición número uno, la más importante, esto es lo que le están cantando al presidente Abelardo de las Priellas luego de que apareciera armado en Santa Marta.

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5: Manuelito, ¿cuántos años tiene? Yo, pues yo estoy confundido, señorita. Yo eso de la edad, yo no sé.
6: ¿Cómo no vas a ver?
5: Es que cuando yo nací, mi mamá dijo que ella tenía 32 años.
6: Bueno, ¿y ahora cuántos tiene su mamá?
5: Ahí está el problema, que mi mamá ahora dice que tiene 29.
6: Le dice el niño Pedrito a la profesora, señorita, profesora.
7: Estaba en discusión.
5: Señorita profesora, ¿cómo es que se llama esa estación que acabamos de dejar?
7: No sé, papito.
5: Tiene que acordarse, señorita. Dijo, no me acuerdo cómo se llama la estación. Ah, ya había pasado medio día, señorita. Ay, ¿cómo se llama esa estación donde paramos? Que como a las 9 de la mañana, que nos comimos ese helado rico. ¿Cómo se llama?
7: Dijo, no sé, papito, no sé. No moleste más con eso, señorita. Tiene que acordar.
6: Sí, ¿por qué me tengo que acordar?
5: Porque si no se acuerda va a estar difícil encontrar a Marquitos, que se bajó allá y allá se quedó.
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0: usted vaya a pistas en cualquier grado, bautismo, primera comunión, en cualquier graduación, hiper, super, contra olimpiquista y hasta en los divorcios. Se baila este, uno de los grandes éxitos de la agrupación Los Beduinos, del maestro Wilfrido Vargas. Dicen que por la plata...
1: El buen

0: hay muchos en Colombia.
1: Oiga, Caparanda, pero también hay muchos que no se dejan comprar tan fácil, o que no nos dejamos comprar tan fácilmente. Hay gente que es muy correcta y muy, Caparanda, muy, digámoslo así. Sí, correcta es la palabra, recta. Pero hay otros que se dejan comprar por cualquier cosa.
0: Por
1: sí,
0: cualquier bagatela. Todas por dinero. Señores, 8:15 en Colombia, 9:15 en toda Venezuela. 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
1: Bueno, sí, señora, así es, Papanando. Pero antes de irnos con más en comentario, batidoras olimpiquistas, tengo por acá a esta hora de la mañana saluditos para el gran Gerardo Hurtado, que está escuchando Olímpica, para Ilse Delgado también, que dice yo escuchando Olímpica, que se metió. Oiga, para, dice por acá, buen día, yo escuchando Olímpica, olimpiqueando ando desde el barrio Belisario, siempre en sintonía. Y vamos a ver qué dicen los oyentes a esta hora, batidoras olímpicas. Hola, buenos días.
2: Muy buenos días, señores de Olímpica. Yo escuchando Olímpica porque me pone de todo y bien bueno. Una batidora para los señores de Veolia, en la manzana 25B, que viene a arreglar los tubos y eso mandan unos aprendices que no saben ni arreglar tubos. Ahí la hagan en la calle botándose el agua. Si el agua es capital robado y esto están robando peor, porque no vienen a arreglar las tuberías bien, mire, botándose el agua. Yo escuchando Olímpica porque se pone de todo y bien bueno.
1: Bueno, ahí está, mire, desperdiciándose el agua y los ríos secos. Vamos a ver qué más dicen por acá.
3: Buenos días, señores de Olímpica Estéreo, la número uno. Mi nombre es Eli Delgado Cáceres, del barrio 11 de noviembre. Mi queja va contra Cáceres del Oriente, quien tiene una modalidad de estafa. Ahora me llega el recibo pasado, voy a cancelarlo. Ya han pasado unos días, voy y lo cancelo. Quedo debiendo 1,000 pesos porque la funcionaria de Supergiro no tiene sencillo. Entonces, ayer me llega el nuevo recibo, que están llegando seguidos uno del otro. Entonces me dicen que miro que llega de 159,610 pesos. Me voy a Gases del Oriente a ver por qué me había llegado ese recibo así alto. Entonces me dicen que es que vienen las dos facturas, la de agosto y la de septiembre. Entonces les digo que sí, bueno, serían 102,000, 103,000 pesos con el recargo, una cosa así, algo. Y entonces viene, le digo que por qué viene ese costo tan alto. Entonces me dicen que no, que es que yo ya tengo el servicio suspendido, que me lo suspendieron. Entonces les digo, si en ningún momento han suspendido el servicio. Entonces la funcionaria mira y dice, no, es que usted pagó ya después de la fecha, que yo había pagado el mes de septiembre. Y le digo, no, no pagué el mes de septiembre porque el recibo que está llegando hasta ahora, que llegó hoy, y le pagué el mes de agosto, que viendo 1,000 pesos. Yo no quedo viendo 7,000 del mes de septiembre. O sea, primero pago septiembre y dejo el de agosto sin pagar. Me dice que ya me generaron el corte, que el sistema ya vota, que me toca pagar 50,000 de reconexión. Sí. Le digo, no, ya, pero si es de un solo mes, no, que tengo que pagar.
1: Yo lo viví, Diva, también tuve que pagar una vez una reconexión. Por un día también, que me pasé
4: un día nomás. Yo también, porque se me olvidó. Ajá. Y se me olvidó y llegaron. Y no me hicieron.
1: Sí, es que a mí se me olvida decir hasta colocarme los
4: póngale
1: calzones.
4: Póngale cuidado a la situación. El recibo de 9,000 pesos sí. Se me olvidó. Y llegaron. Y bueno, la administración, venga, mire, yo, ay, no, ayúdese, se me olvidó ya mismo. Pagué y el chico no me la hizo. Bueno, listo, no pasó nada, no me desconectaron. Pero al otro mes sí me cobraron la reconexión.
1: Se la cobraron como si la hubieran
4: Si lo hubieran hecho por 9,000 pesos. Y me la hicieron. Oiga, son atrevidos. 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
1: Bueno, vamos a ver qué más dicen por acá.
6: Estoy escuchando Olímpica Estéreo porque me pone todo y bien bueno en el barrio La Florida, reportando sintonía, Paparando. Diva, Doña Cuca, Magola y todos los amigos que están detrás de ese micrófono informándole al país y a la ciudad lo bueno que sucede en nuestra ciudad. Nada más, lo seguir orando, amigo periodista, para que mi Diosito nos mande tantica agüita porque hay una sequía brava y mucho desperdicio de agua en el barrio y la empresa no se pellizca. Ojo con eso, hay un daño en la avenida Quinta y lo he reportado y no me han querido hacer caso. Ahí donde queda el Copecén, entre 15 y 16, el tubo madre reventado, que tengo que llevar residuos y nadie lo presta. Amigos de Olímpica Estéreo, porque me pone todo, métame la cuñita. Y en la calle 19 con Quinta hay un daño que lo arreglaron hace más de 2 meses y hay una pichera brava y no han vuelto a arreglarlo. A ver qué pasa con esos amigos de Veolia, Veolia, los puercos de Veolia que no quieren hacer las cosas bien hechas. Olímpica Estadio reportando sintonía del barrio La Florida. Buen día, Dios los bendiga, bendición, y que viva el presidente Aprilla. Dios los bendiga, el líder Stapper del barrio La Florida. 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
4: Bueno, más comentarios, reporte de sintonía. Oiga, capturaron a pareja de alias Pinocho, el cabecilla que estarían buscando huir a Venezuela. Dice el presidente de Abelardo de la Espriella que Pinocho tiene las horas contadas y hace referencia también a los Pachencas. Oiga, comentarios a través de nuestro
1: pobre
4: WhatsApp Olímpica. A través de nuestro WhatsApp Olímpica, dice, hola, buenos días, escuchando Olímpica, nos acaba de llegar otra nota de voz, Magolita, a través
1: a ver,
4: de nuestro
1: vamos
4: WhatsApp.
1: Vamos a ver qué dice por ahí, diva de divas, hola, buenos días.
7: Yo escucho Olímpica, porque me pone de todo. Un saludo a Papanando, a la diva, a toda esa mesa de trabajo, bendiciones, buen día. Quien le habla, el W del URN 373, bendiciones para todos. También aprovechando el momento para enviarle un saludo al famoso Carro Loco.
4: Está perdido.
7: De parte del URN 373. Bendiciones a todos.
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0: En el proceso y la noticia que está sacudiendo al país a esta hora tiene que ver con la retractación del señor David Murcia. El hombre de DMG asegura que no es cierto que el doctor Abelardo Velespriella, abro comillas y leo textualmente, me haya pedido 760 millones de pesos para un trabajo que él dijo que se tenía que hacer, que tenía que mover algunas fichas en el Congreso de la República, cierro comillas, ni que me haya manifestado que necesitaba 760 millones de pesos porque hay que tocar a algunos congresistas. Esta retractación, según la publicación que hace el equipo periodístico del director Julio Sánchez Cristo, tiene un problemita pequeño, estoy leyendo textualmente. Hay interceptaciones efectuadas por la Fiscalía General de la Nación en el año 2008, es decir, hace 18 años, que prueban que justamente el entonces jurista Abelardo Velespriella sí pidió esos 760 millones de pesos. ¿Y para qué los pidió? La primera interceptación registra una conversación entre Lina María Rodríguez, miembro del equipo de DMG, con William Suárez, el segundo al mando en el grupo DMG, y fue grabada el día 29 de octubre del año 2008, y está el registro dentro de la publicación que hacen los colegas sobre no solamente la grabación, sino que hacen un texto y describen la publicación y la grabación misma. Y además aparece otra grabación en torno a esto el día jueves 30 de octubre del año 2008, en la cual aparece Lina, le comunica a William Suárez que la entrega de ese dinero se autorizó y que se hizo un proceso de entrega. 8:23 en Colombia, 9:23 en Venezuela.
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Bueno, llegó el momento de reír hasta ahora en Olímpica. Oiga, llega y le dice el tipo al otro mano, imagínese usted. Dijo, ¿qué le pasó? Cuente, cuente. Dijo, imagínese. Le grité, suegro, me la cuida. ¿Y qué pasó? Dijo, no, el señor era el novio. Oiga, llega y le dice la profesora al alumno, a ver, niño, una preguntita. Si tengo 35 ciruelas y me como 30, ¿qué me queda? Dijo, uy, profesora, una diarrea ni el carajo, mano. El hijo, papá, ¿qué significa onomástica? Dijo, papito, fácil, onomástica. Pues lo que le pasa a su abuelita, que si no se pone la dentadura, onomástica, no mástica.

0: Oiga,
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chamba y camello en Olímpica si hay chiri. Señores, ya uno percibe el aroma como a la natilla, al buñuelo, a la yaca, a ese tamarito tolimense o huilense, a ese pastel o cañero con arroz y de arroz. Y uno dice, bueno, está a la vuelta de la esquina, May, porque desde septiembre...

0: Álvaro José, el Joe Arroyo.
1: Olímpica Estrella para gozar, oye, te lo dice el Joe.
0: Sí, mamá.
2: Merci.
3: Merci.
4: Sí, mamá.
2: ¿Ve? Es que tú veas.
0: Muy bien. En el A y en el B, en el mundo del disco olímpica. ¿Ah?
2: Me gustan las dos.
0: Sí, la versión original es muy del Caribe, muy de las islas. Aruba, Curazao, Bahamas. Y esta es la versión que el Joe montó en su tremendo Joe Son. El Joe tomó muchos sonidos de las islas del Caribe y muchos sonidos de África para llevarlo a todos esos proyectos musicales que después desarrolló con La Verdad cuando sale de la agrupación de Fruco y sus Tesos. Hablemos hoy de este tremendo concurso, de este regalazo de Olímpica 94.7 con Suzuki.
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0: el pirulino diva de divas. Sí, sé que lo bailaba.
1: Claro, ¿no? Todo.
0: El THJ, el THZ810 también lo bailaba.
1: En la época del cole.
0: En aquella época que yo tenía el pelo largo, yo hacía el paso del pirulino.
1: ¿Ve?
2: La canción que indiscutiblemente se pegó una tremenda reactivada con la serie de Pedro el Escamoso.
0: Oiga, una anécdota de aquellas épocas de Pedro el Escamoso. Yo en aquella época estaba trabajando para una línea de supermercados. En el Pilar está el famoso vivero, Fernando, ¿recuerda?
2: Sí, claro.
0: Que venía de la costa. Y resulta que en ese tiempo se puso de moda Pedro el Escamoso y ahí en que allá nos hacían colocar cosas para atender al cliente. Ajá. Y nos mandaron una gorra con el pelo largo de Pedro el Escamoso. Yo tenía que poner esa gorra para atender a los clientes en caja. ¿Usted imagina una cosa de esas?
1: No me lo imagino, pero qué chistoso, ¿no?
0: Yo creo que todavía tengo por allá esa gorra.
1: Sí.
0: Con el pelito churquito aquí abajito.
2: De Peter el Escamoso.

0: Miami Band.
1: ¿Esa cuál es?
0: Ponte el sombrero.
1: Escúchela, ahí va.
2: Epa.
0: La época en la cual apareció en todo el mundo el VIH.
1: Muy fuerte, ¿no?
0: Sí. Y hubo un movimiento artístico muy importante a nivel global, a nivel mundial. Y no podían faltar los artistas latinos que desde Miami hicieron canciones con mensajes como este.
3: Eres bello, el hombre que quiero, pero por favor,
0: diciéndole a la juventud que antes del suki suki, ula ula lulú,
3: papi, ponte el sombrero.
0: El que lo entendió, lo entendió. 8:47, cerremos este. ¿Te acuerdas de

0: Porque en el B, en el B, en el mundo del disco olímpico aparecen las chicas del can. Seguro te la bailaste también. En el A, Jace Jennings. Y en el B, las chicas del can. Con ese fondo que dicen nuestros olimpiquistas antes de irnos con el humor.
1: Bueno, Papanando, por aquí tenemos a esta hora comentarios de los oyentes que están como siempre olimpiqueando ando. Vamos a ver qué dicen a través del 310-268-6075, nuestro WhatsApp olímpica. Hola, buen día, ¿qué estás haciendo?
2: Buenos días, muchachos, Dios los bendiga. Aquí el gran carro loco reportándome la sintonía 94.7. Un saludo a la mesa de trabajo, Papanando, Bulito y Tania Rangel. ¿Cómo así que ando más perdido que la mamá del chavo? No le creo. Saludito ahí para el viejo Wilson, el 373 que me acaba de saludar, mejor dicho, más conocido en el bajo mundo como W. ¡Erta! Y ahí a la gran mancha amarilla, Libertad Siglo XXI, Dios los bendiga. Bien. La buena de parte del gran cachiñópiro, el carro loquito, ñópiro, ¡ay!
3: Yo estando olímpica porque me pone todo y bien, bueno, se metió. Me da rechera, eso es pa' batidora, pa' campanazo, me da una rechera hoy viernes. De que amanecí, de que no hubiera ido al gran simulacro olímpica en la discoteca. ¡La chismosa!
1: Okay. Vamos a ver qué más dice.
4: Quisiéramos.

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1: Yo escuchando Olímpica Estéreo porque me torne de todo y bien bueno. Saludos a Jason Arevalo allá en Costurama Corozal.
2: Bueno, ahí están algunos saludos, abrazo, comentarios y batidoras Olímpica.
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4: Vamos al contacto con la costa norte colombiana en las sabanas de Córdoba. Está Radio Mama Urstereo.
2: Y desde Mamatoco, orilla del río Pelagallo, tu locutor estrella, el hijo de la vieja tranca, Marco Tulio Epifanio. Marco Tulio Epifanio, Guerra Morillo, el popular Tulito. Y aquí comienza tu barandilla informativa a través de Radio Mama Burra 104 punto y pico estéreo. ¡Para las que sea! Oye, me dicen que están olimpiqueando ando las muchachonas de la Asociación Raíces que están en Chinacota. Olimpiqueando ando. Ahí para comenzar con la información, le cuento que en la población de Tembute, en la mazorca.
3: La mazorquita.
2: No es mazorquita, es mazorcota. Se supo el caso de una mujer que dejó al marido. Todo que porque, según ella, este tiene el tú sabes como un temblor.
3: ¿Y cómo así?
2: Sí, como un temblor, según ella, que porque nunca lo siente. ¡Ay, ay, ay, ay! Oye, y luego de recientes estudios se llegó a la conclusión que deberían multar a los que venden empanadas sin carne.
3: ¿Cómo así?
2: Así como lo oyen, deberían multar a los que venden empanadas sin carne. La razón es que eso sí es un verdadero atraco. ¡Ay, ay, ay, ay! Hoy en la población de Tepelucan, la mechúa.
3: La mechudita.
2: La mechudita. Oye, vive un hombre muy alcohólico, tanto que hace días lo paró la policía y le dijo, ¡alto ahí! ¿Usted bebe? 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Según exhaustivas investigaciones se concretó, oye, que está tan contaminado el ambiente, pero tan contaminado que hasta el vientecito de la Rosa de Guadalupe viene con monóxido de carbono. ¡Ay, ay, ay, ay! Y ya para terminar con la información, luego de recientes estudios se concluyó que la cosa está bastante rara. Se sienten aires navideños, calorcito de Semana Santa, vientos de agosto y economía de enero. ¡Ay!
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6: ¿Qué dice Papá Noel en Estados Unidos?
7: Merry Christmas.
6: ¿Qué dice Papá Noel en Inglaterra? Lo mismo.
7: Merry Christmas.
6: ¿Y qué dice por aquí cerquita un pueblo que no voy a nombrar? ¿Qué dice Papá Noel por ahí?
7: Ojo
6: con los regalos, oiga, venga. La mamá le dice al niño Miguel: Miguelito, venga acá. ¿De dónde sacó esa paleta? Señorita, esta paleta, mami. Perdón. La mamá regañando al niño Manuelito: Manuelito, ¿de dónde sacó esa paleta?
8: Mami, yo esa paleta yo se la compré a un heladero.
6: Ajá. ¿Y con qué plata?
8: Con la plata que usted me dio.
6: Papito, pero esa plata era para la iglesia.
8: Ah, sí, pero es que el cura me dejó entrar gratis.
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0: 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Paulina Rubio, al lado de una de las organizaciones musicales más importantes en Latinoamérica, los Tigres del Norte. 9-13 en Colombia, 10-13 en Venezuela. 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
1: Así es, va panando a través del 310-268-6075. Usted puede enviarnos esa batidora que usted tiene para hacerla saber a través de nuestro WhatsApp Olímpica. Ya saben que está muy activo. También tengo por acá a esta hora de la mañana muchos saludos de los olimpiquistas. Dice, hola, buenos días, muchachos, desde Ureña. Dice por acá, saludos para Guío, Ciro, Mulato y Joel, de parte del patrón Martín, que estamos olimpiqueando. Ando, vamos a ver qué dicen por acá los oyentes. Hola, buenos días.
2: ¿Y qué estoy haciendo? Yo escuchando Olímpica Estéreo porque me pone de todo y bien bueno. Reportando sintonía desde Lomita, desde el camellito, Ángel Miguel Almeida Gómez. Para por favor saludar de cumpleaños a mi sobrino Dixon Arley Rojas Almeida. A mi sobrina del Yumarí Almeida. Y a una gran amiga, Rosalba Tarazona, que está de cumpleaños también en el día de hoy. Todos en el 20 de julio. Que Dios los bendiga. Un abrazo grande. Y que les faltan el bizcocho.
3: Buenos días, Olímpica. Para saludar a mi esposa Sandra Lice León Torrado, que está cumpliendo años en Barrio Nuevo. Que tenga un maravilloso día y que la amamos mucho.
1: Bueno,
3: gracias, Olímpica.
1: Saludito para la gente que está desde San Cristóbal, también en el estado Táchira, y para el gran Japson, que dice que está olimpiqueando, ando en el trabajo, escuchando la número uno Olímpica Estéreo. También dice por acá, hola, buenos días, papá Nando, Julito, yo escuchando Olímpica. Dice de Antonia Santos, aquí laborando ando, Edinson, Ricardo y Jennifer, desde bien temprano con temprano es más bacano.
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1: Bueno, y le cuento que con Droguería Inglesa, los olimpiquistas que siguen reportando la sintonía, el gran Ever Gutiérrez, que está olimpiqueando ando. También un saludito ahí para Evi. Oiga, la gente en la ermita que siempre está escuchando Olímpica, Eddie Malene Martínez. También un saludito, dice por acá, Papanando Julito, yo escuchando Olímpica, Kimberly, desde La Libertad, olimpiqueando ando. Dice, hola, buenos días, es que anoche se me extravió la billetera cuando me dirigí hacia el Palacio Nacional en carro por puesto colectivo, para saber si el señor conductor del vehículo la encontró. Si la encontró, se puede comunicar al 323-619-6807, 323-619-6807, ese documento de Edgar Alexander Peralta Barón, o si de pronto alguna persona lo haya encontrado, Edgar Alexander Peralta Barón, se pueden comunicar para que le devuelvan los documentos. 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Vamos a ver, Papá Nando dice por acá también, hola, buenos días, yo escuchando Olímpica. Lorena Sánchez, dice por acá, de parte de un amigo secreto en Bellavista, que le manda un saludito. Los amigos del taller de Pirulo, que están olimpiqueando ando. 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
0: En el cierre, a propósito de campanazos de Olímpica, en el viernes de batidora de campanazos y de arrechera olímpica, de 1,103 hubo 115 municipios que registraron 10 o menos nacimientos entre enero y julio. El DANE reportó que entre enero y julio se registraron 253,175 nacimientos, con un aumento del 1,5% frente al 2025, consolidándose como el único incremento desde el año 2017. Desde el 2017 los nacimientos han venido a la baja, reflejando una revisión cada vez más rápida de una pirámide poblacional que avanza hacia el futuro con menos cunas y más canas. Sin embargo, el reporte preliminar de estadísticas vitales del DANE para el periodo enero-julio mostró una interrupción en esta tendencia durante los 7 meses de que se registraron con 253.175 nacimientos. Eso es 3.776 más que en el mismo periodo del año 2025, cuando se contabilizaron 249.399 nacimientos en el país. Cada día somos un país más longevo.
1: Menos bebés.
0: Sí, cada día somos un país más viejo.
1: Pero si trabajan bastante, lo que pasa es que ya no quieren tener bebés.
0: No, el ejercicio está.
1: No se acaba, sí.
0: El ejercicio está, lo que pasa es que no culminan el ejercicio.
1: No lo hacen. No,
0: como
1: no,
0: naturalmente.
1: Llegan a su, sí, a su punto final.
0: Sí, como naturalmente y biológicamente debería ser culminado, terminado el ejercicio.
1: Como las novelas, con final feliz.
0: Con final de masaje feliz.
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0: Checo Acosta, de Soledad para todo el mundo. A los que están preguntando, Doña Magola, Diva, Papanando, ¿cómo anda la vaina del dólar? El cuento que acaba de salir, el contexto de la actividad en Wall Street, en New York, dice que el dólar abrió la jornada al alza a 3.358 pesos con 92 centavos. Una diferencia de 29 pesos con 31 centavos frente al TRM. Noticia que para muchos comienza a mover la báscula en lo que tiene que ver con la parte económica para esta recta final del 2026, cuando estamos a puertas de comenzar Navidad y Año Nuevo. 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
1: Sí, señor, así es, Papanando. Y seguimos por acá con los olimpiquistas que siguen participando del tema del día de la batidora olímpica, pero también enviando saluditos. Me dicen que están olimpiqueando, ando desde Ranen Norte de Santander, los amigos de la Crita Lounge Bar, escuchando olímpica. Evelyn Pavón, Papanando, nos están en total sintonía. Omaira Martínez también está en sintonía, como siempre, de la número uno, Olímpica Estéreo. Dice, saluditos, Papanando. Dice, para las empleadas de Fativar 15, especialmente para Miriam Chacón, dice por acá que se les quiere mucho. Para saludar también a Doña Nubia Cambas, que está olimpiqueando, ando, el gran Jimmy Ortega. Dice por acá, hola, buenos días, yo escuchando Olímpica que se metió. Saluditos, dice por acá, para Manuel Osorio y para Juliana desde Polonia, que están trabajando, ando, y escuchando Olímpica Estéreo.
0: Muy bien, y todo esto es con Droguería Inglesa en tu Olímpica Estéreo.
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1: Dice por acá, olimpiqueando, ando en San Luis, Julián Mandíbula, el gato, escuchando la número uno Olímpica Estéreo. También dice por acá, hola, buenos días, Papanando, Diva y Julito, yo escuchando Olímpica. Shirley, en sintonía de la número uno. 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
0: Corte Constitucional fijó condiciones para la definición de la UPC para el próximo año 2027. La UPC, que es la unidad para la atención de los pacientes en Colombia en el sector salud. La cartera deberá entregar antes del próximo 15 de enero del 2027 un informe con las medidas para fijar la UPC del 2027. Dice la información que la Corte Constitucional fijó los parámetros que deberán tener en cuenta los ministros del Ministerio de Salud y Hacienda para determinar la UPC, que es la unidad de pago por capitación, es decir, los recursos que se reconocen por cada afiliado para financiar los servicios y la tecnología de la salud en Colombia. La decisión está contenida en el auto 1302 del 2026 de la Sala Especial de Seguimiento a la sentencia T-760 del 2008 y establece que para el 2027 la UPC deberá circularse con información suficiente, actualizada y técnicamente sustentada. De acuerdo con la Corte, se advierte que no se puede repetir una situación que, según sus anteriores decisiones, todavía presenta problemas de información, suficiencia y diferencia entre los regímenes contributivo y subsidiado.
1: Oiga, antes de irnos con los amigos de Droguería Inglesa, dice por acá, batidora olímpica para Veolia, solicité la desconexión del servicio de aseo porque estoy pagando 42 mil pesos mensuales por un servicio que no tengo hace 9 años y todavía me sigue llegando por el mismo valor. No sé qué me están cobrando si el lote está completamente solo. 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
0: Muy bien, 9:33 en Colombia, 10:33 aquí al ladito en la hermana República Bolivariana de Venezuela. Buena hora para decir
1: LJ, ¡los fuimos!
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1: Bueno, con Olímpica, hoy está de happy happy de cumpleaños, dice por acá Ingrid María Galindo en Toledo Plata, de parte de la cuñada Mira, para ella mil felicidades. Para Julián David Gaitán en La Palmita, Villa del Rosario, de parte de la familia y especialmente del viejo Wilton Paredes, oiga, la famosa cabulla, que le manda un saludo muy pero muy especial. También para Jorge Luis Ramírez, el famoso Peluche, hoy está de cumpleaños el gran Peluche de América, de parte de toda la familia, de su esposa, de su hija, de su mamita, ahí en el Corrobetijo, para el gran Peluche, que cumpla muchos años más. Oiga, para Noemari en Belén, 15 añitos, 15 primaveras, de parte de compañeros de trabajo Juan, y también de parte de Joel. Para Henry Gómez, su escura en Santo Domingo, de su esposa Liliana Rangel y de toda la familia.
0: Para Viviana Martínez Corzo, que está hoy de cumpleaños en Tierra Linda, Los Patios, de parte de su esposo Jorge David, al igual que de sus hijos Jorge David Jr. y de Melisita, que le dicen feliz cumpleaños con Olimpia.
1: Melisita, que es olimpiquista, papá Nato.
0: Totalmente, Melisita.
1: Saludito para Noé, que está cumpliendo también 15 primaveras, de parte de Joel y de Juancho. Oiga, para Diego Guzmán, 18 primaveras, de parte de la familia de su tía Kimberlyn, desde Altagracia. Para Sandra Liliana Torres Ramírez en el barrio El Contento, oiga, un saludo muy especial en Antofagasta. Para Wolfan Alviares, también un saludo especial para Nazaret Urbina Caicedo en el Trigal Norte, de parte de su esposo e hijo Blanca y Blanca, dice por acá, será así el nombre, Blanca India Lizarazo, así lo mandaron, así lo leo, en Magdalena, de parte de su mamita y de sus hermanos y familia. Rubén Darío Villán Yáñez en Cerro Pico, de parte de la familia. Para Ligia Caballero en Cundinamarca, un saludo especial de parte de Omaira Martínez y de parte de, también de Nubia Cárdenas. Más saluditos de cumpleaños, hoy está de celebración 17 años, dice por acá Daniel Arellano Contreras en Los Alpes, un saludo muy pero muy especial de parte de toda la familia, buen estudiante, buen hijo, buen hermano, dice por acá, no tenemos palabra para expresar todo lo que sentimos por él, de su nonita Isabel y de parte de toda la familia. Y también un saludito especial, dice por acá, de cumpleaños, para saludar también a, dice, a mi compañero Arias, de parte de los compañeros de trabajo Frati del barrio Cundinamarca, que son olimpiquistas. Dice, hola, buenos días, saluditos especiales también de cumpleaños para Lian Gael en su primer añito, un saludo muy especial de parte de toda la familia. Para no, para, dice, para saludar a Germán de parte de su novia Stephanie, oiga, que están de celebración también para ellos, mil felicidades, papá Nando.
0: ¿Listo?
1: Listo.
0: Entonces, antes de irnos, en las altas y bajadas, entradas y salidas en el gabinete gubernamental del presidente Abelardo Vélez Prilla, cuatro altos funcionarios del gobierno del presidente Abelardo Vélez Prilla han salido en menos de dos meses. En el Departamento Administrativo Nacional de Estadísticas, DANE, por allí pasó el señor Ricardo Valés, Valencia, quien ingresó el día 19 de agosto de este año y terminó labores el 14 de septiembre del 2026. En Colpensiones, esta es la más reciente, el señor Carlos René Montoya Muñoz ingresó a labores el día 21 de septiembre del año 2026 y salió tres días después, el día 24 de septiembre. En el DNP, Carlos Eduardo Sepúlveda, quien hizo ingreso al DNP el 12 de agosto y salió el 14 de agosto, dos días después. Y la ex ministra de Educación, Vivian Morales, quien ingresó a labores en el ministerio el día 7 de agosto y culminó labores el 2 de septiembre. 9:37, entreguemos el gigante Olimpipac para el cumpleañero de la fecha olímpica con Panadería La Gran Cosecha.
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0: Don Carlos, numerito del 1 al 31 como olímpica ninguno. Zona de auditoría. Número 17.
1: El 17, vamos a ver a quién le corresponde. Se la llevan este viernes fin de semana, papanando, Ligia Caballero.
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5: A ver, ¿cuál es el plural de niño? Digo, señorita, el plural de niño es gemelos. Le dicen al niño, ¿cómo le ha ido con su nuevo papá? Digo, muy bien. Ya me gané un premio de natación porque él me hace nadar todos los días. Digo, ¿verdad? ¿Y cómo es eso? Dijo, él me lleva a la mitad del lago y allá me deja. Y yo tengo que nadar hasta la orilla, caminar hasta la casa. Dijo, uy, pero eso es muy lejos, ¿no se cansa? Digo, sí, pues sí. Lo que me cuesta trabajo es soltarme de las manos y salirme del costal en el que él me lleva.
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1: 9:44 en tu Olímpica Estéreo.
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0: Hombre, no se detienen los éxitos en esta mañana sabrosita del viernes, viernes social. Fuerte abrazo y buenos días, señorita, señora. Dios te bendiga, ¿oíste? ¿Qué pasó, Nenelito? ¿Qué estás haciendo, mano? Fuerte abrazo para todo el combo. Y estamos activos en el 310-268-6075 en este viernes social. Bueno, vamos para las calles. Mi querida Diva, ¿qué estás haciendo, mano? Buenos días.
1: Buenos días, baby. 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

0: mi querido.
1: Y llega el capitán y le dice a los soldados: ¡soldados, presenten armas! Y los soldados dicen: hola, mucho gusto, le presento la pistola.
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0: Hombre, no se detienen los éxitos del Viernoski.
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0: con las calles de mi amada Cúcuta, mi querida diva. ¿Qué estás haciendo, mano?
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5: El lavamanos.

0: Es que una perrita mordió a mi suegra en una pierna. ¿Cómo le parece? Le dice el doctor, ¿verdad? Y la desinfectaron. Dijo, no señor, la perrita salió corriendo.
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2: Es hora de lavarse las manos y escuchar Olímpica 10:51.
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0: Pizza Factory, nos vamos para las calles de mi amada Cúcuta. Diva, ¿qué estás haciendo, mano?
1: Baby, aquí escuchando Olímpica. Por supuesto, estamos metiditos. 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

0: para ti.
1: A ver, Junífero.
2: Le dice ella a él esto: ay, mi amor, invíteme a cine. Usted hace rato que no me lleva a cine. Dicen que ahora es con sonido y a color. Y le dice él esto: no, mamita, a cine no puedo. Dijo: ay, haga un esfuercito. Dijo: no puedo.
1: Hombre, qué escarchamiento definitivamente. Siguen los éxitos del viernes.
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0: las calles de mi amada Cúcuta. Diva, ¿qué estás haciendo, mano?
1: Escuchando Olímpica porque se metió Emi, por supuesto. 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
7: La profesora le dice a la mamá: venga, mi señora, ¿usted por qué le puso? ¿Usted por qué le puso al niño Poncio? Yo le puse al niño ese nombre de Poncio bíblico. A ver si se lava las manos y no toca rogarle como a su hermano. Unas señoras gorditas en el gimnasio. Y llegan y le dicen al destructor: destructor, ¿cuál es el mejor régimen para adelgazar? Dijo: bueno, pues el mejor régimen para adelgazar anteriormente era el de Fidel Castro, ahora es el de Nicolás Maduro. Porquería, ¿verdad?
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0: Es hora de lavarse las manos y escuchar Olímpica 11:46.
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0: Anita Daza.
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0: Y se me va preparando Cúcuta, porque canciones como esa, mañana, sábado 26 de septiembre, vamos a estar disfrutando, vamos a estar cantando, vamos a estar recordando y bailando en ese primer vallenato a la calle. Primera vez que llega Cúcuta, vallenato a la calle, y de una vez los estoy haciendo la invitación. 7 de la noche, ¿en qué parte de W? En el Malecón, ahí en el sector del Patín de la Fruta. Hay una plazoleta hermosa, sonido, iluminación, pantalla tipo concierto. O sea, vamos a bailar y a disfrutar y a recordar en vallenato a la calle mañana, sábado 26 de septiembre, 7 de la noche. Y como nos gusta, ¿no? Entrada gratis. Hey, no, no tienes que pagar, entrada gratis. Solamente va, disfruta, canta, baila, recuerda y toma también. Ahí.
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0: 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Aquí estamos arrancando una nueva hora de melodía. Qué noche la de anoche en el primer y único simulacro de fin de año. Si usted no fue, se lo perdió. Se lo perdió. Ya le toca esperarse hasta el otro año, porque solamente vamos a hacer uno y fue ayer. La pasamos brutal. Un simulacro. Ah, el recuerdo bello así. El recuerdo que dejó. Pero el simulacro, ¿no?

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0: mujercita, buena fiesta de la nostalgia. Buena melodía para arrancar este viernoski fin de semana. Y un día perfecto para enviarle un abrazo fraternal de fin de semana de septiembre. Se siente que viene diciembre. Para un olimpiquista de corazón ahí en los patios. Para el señor Jairo Acosta, sabemos que es olimpiquista. Para él está ahí olimpiqueando y la está pasando melo. Hoy viernes, fin de semana, con la mampana, con la emisora que se metió en Cúcuta, Olímpica Estéreo.
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0: Don Junífero, venga para acá, como dice por ahí, échese uno rápido, a ver.
2: Y me dijo mi mujer que ella definitivamente, Junífero, usted sí, sí, no tiene pelos en la lengua, ¿no? Le dije, pero porque usted no ha querido.
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0: ¡Suena Dios! Obviamente que lo metimos en el corazón de todos. Mañana, mañana, mañana, cita, cita. Malecón, Patín de la Fruta, 7 de la noche. Primera vez en Cúcuta, vallenato a la calle, entrada gratis. Así que nos vemos mañana, 7 de la noche, ahí en el Malecón, sector Patín de la Fruta, con vallenato a la calle. Imagínese usted mañana con su novia, con el parche, con la esposa, con el amigo secreto, cantando canciones como esta.

Vallenato a la calle mañana, sábado 26 de septiembre, ahí en el malecón, en el patín de la fruta, para que usted se vaya programando. Entrada totalmente gratis, 7 de la noche. Primera vez en Cúcuta. Vallenato a

Atención, Cúcuta. Vengo con la frase de hoy viernes. Complétela. GN160. La frase de hoy viernes. GN160. GN160. La frase de hoy viernes. GN160.

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1: Señorita, ¿cómo se dice? ¿Se dice mejor o se dice más mejor?

0: mejor. Un sensor llegó a una casa y dijo: ¿cuántos viven en esta casa, amigo? Aquí somos 1004. Dijo: ¿cómo 1004? Dijo: sí, señor, 1004. Dijo: ¿pero cómo son 1004 en esta casa tan pequeña? Dijo: ah, no, es que, o sea, aquí vivimos 4 personas. Dijo: ¿y los otros 1000? Ah, los 1000 ratones que viven con nosotros, somos 1004.
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2: Es hora de escuchar Olímpica 12:53 en Colombia.
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0: canción de un amigo mío que siempre está pelado, llamado Dieguito. Va, toma. Bueno, se gana su pola porque es el que hace los mandados. Se embriaga y llega a la casa con plata en el bolsillo. Ay, ay, ay, Dieguito.
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0: No. No es el Dieguito que usted está pensando. No. Ni tampoco el de Doña Cande. No, tampoco. Ese no es. Es otro Dieguito, ni tampoco es Ney. Es otro Dieguito.
3: ¡Oh!

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1: A ver, chistecito por ahí.
2: Ole, resulta que viene el tipo todo aruñado, la ropa dañada, todo ensangrentado, y le pregunta, ¿no le usted de dónde viene? Dijo, hermano, vengo de enterrar a mi suegra. Dijo, ¿pero por qué herido y vuelto nada? Dijo, no, que la vieja no se dejaba.
0: Estás

Recuerde que en minuto voy a estar regalando de nuevo la frase para que participe por esa moto GN160. La frase de hoy, Viernoski. La última. Y canciones como esa. Mañana vamos a estar cantándola a todo pulmón. En Vallenato, la calle, y en el malecón, en el patín de la fruta. Entrada gratis. Los esperamos a partir de las 7 de la noche.

por acá dice mi buen amigo, el viejo Edwin W. Un saludito para Natalie Colmenares, el amor de esta y todas las vidas posibles. Está enamorado, está enamorado, mi Jor.

que menos en la vida me imaginé era que Silvestre Dangond iba a ser parte de la historia musical hoy en día de usted, maestro. Gracias por esta invitación, es linda. Esto se lo va a agradecer todo el pueblo colombiano, la gente que me quiere y mis hijos que irán a decir.

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0: Y lápiz, papel y lápiz, porque me voy con la frase de hoy, Viernoski. Y estoy cada vez más cerca de ser un finalista por esa Moto GN 160 que te regala. La frase, dímelo, bye. En la juega, la frase de hoy, viernes. GN 160. GN 160. Frase de hoy viernes, GN 160.
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5: Un profesor de traumatología entró con un señor que llevaba para una demostración, era tuerto, le faltaba una orejita, pobrecito, era mocho y era cojo, le faltaba también una pierna y jorobado. Y le dice el médico a los estudiantes, bueno, ¿qué harían usted? A ver, Vargas, usted, ¿qué haría en un caso como este? Y dijo él, pues pedir limosna, profe. Un loco en el manicomio haciendo ruido así como de una moto. Y le dice el cuidandero, el loquero, le dice, venga, venga, no haga eso. Y es que a usted le incomoda el ruido, que dijo, no señor, es el humo de esa moto que no me deja respirar.
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6: Es hora de escuchar Olímpica, 1:47 p.m.
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3: 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GN 160. Tiene que decir la frase completa el día sábado. No colocarle ni un i ni un o, no. La frase completa, como se ha dicho lunes, martes, miércoles, jueves y viernes hoy. Así que no le vaya a colocar ni una abreviación, ni un i, ni una o, ni un e, no. La frase completa, como se dice al aire. Y la frase de hoy es GN 160. GN 160.
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5: ¡Ay, Dios mío! Ay, bueno, servicio social con el hidráulico. Fábrica de cubiertas necesita un empleado. Requisitos, que cuide la cuchara.
6: Le pregunta a la maestra Jaimito. Jaimito, ¿cómo mató David a Goliat? Y contesta Jaimito, con una moto. Y le dice, ¿cómo que con una moto? Sería con una Honda. Y dijo, ¡ah, es que también quería la marca, pues! ¡No, qué bueno!
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0: A ver, mi querido.
1: Llega el señor a la casa mía. Tengo una noticia como regular. 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
5: Es lo que hay que suéltenme. ¡Suéltenme que yo no estoy loco! ¡Suéltenme que yo no estoy loco! Le dicen, hermano, pero nadie lo está agarrando. La señora hablando con el médico. Doctor, ¿por qué murió mi esposo, doctor? Dijo, señora, la cirugía fue un fracaso. Estaba muy, muy, muy, muy enmarihuanado. Dijo, ay, no diga mentiras. No diga mentiras, doctor, que él no fumaba esas porquerías. Dijo, no, él no, pero yo sí.
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0: A ver, distinguido.
1: Un tatareto amigo mío sí. me dijo, uy, Junífero, me metí a una escuela de tataretos. Le dije, pero ¿para qué si tartamudea bien?
0: Hombre, ¿cómo miras tú esa vaina, baby? ¿Cómo va todo?

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5: El tipo pretendiendo a la muchacha le dice que: hola, hermosa, preciosa, preciosura, ¿dónde estuviste toda mi vida? Y le dice ella: evitándoos como usted. Oiga, cosas increíbles, cosas que uno no puede creer, oiga. Mire, en las películas le dan 10 balazos, 10, y el tipo sigue caminando. Y lo llevan a la clínica y al otro día está jugando con los hijos. En cambio, yo me doy un golpe en el dedo chiquito del pie. Uy, no seamos tan burros. Ahí duró 15 días sobándome.
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0: ver, Moyaco.
1: Usted sabe por qué cuando una vegetariana hace el amor no grita. Ajá. Cuando una vegetariana hace el amor no grita. Porque les cuesta creer que un pedazo de carne las hace felices.

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los éxitos. Y hoy no, hoy no deben ir a los diferentes puntos de Suzuki en la ciudad de Cúcuta. La frase de hoy, viernes, es la siguiente, mi querido olimpiquista. Póngale cuidado para que la apunte ahí, la tenga presente, porque mañana conoceremos con el popular WTE otro de los finalistas que puede llevarse esta GN160 nuevecita, 0 kilómetros, que te entrega Olímpica, la emisora del primer lugar. Olímpica, la emisora que se metió. Póngale cuidado. Frase de hoy viernes, para completarla de esta semana. Póngale cuidado, para que mañana la diga completita, si tienes la oportunidad de que Olímpica te llame. Mañana el popular WT conocerá, o conoceremos, quién es el otro finalista o la otra finalista. ¿Listo? Dale entonces. Frase de hoy viernes, apúntala. No le quite, no le ponga absolutamente nada. ¿Listo? GN160. GN160. GN160. GN160. GN160. GN160. GN160. GN160. ¿Listo? Esa es la frase

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0: para ti.
1: Mi querido Junífero.
2: La esposa llegó con el desayuno. Recién casaditos. Sí. Recién casaditos llegó con el desayuno a la cama. Ajá. Y el tipo llega y prueba y dice, no me crea tan pingo, tampoco sabe cocinar.

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5: ¡Ay, mi amor! Tan chévere. Pregunta.

0: Con el hidráulico, humor en HD. Ay, imagínese que... Ay, no, qué cosas las que suceden, ¿no? Miren que llegó una señora donde el doctor y le dijo, ay, doctor, ¿cómo estoy? Le dijo el doctor, mi señora, usted tiene una fiebre que vuela. Ay, doctor, ¿qué me recomienda? Un paracaídas, mi señora.
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